0: Informe 24.
1: La circulación sobre la zona de la avenida Belisario Domínguez se mantiene con tránsito cargado a partir de Sierra Morena y con dirección hacia avenida Circunvalación, aunque mejora después de cruzar la calle de Uxmal. Rumbo hacia Mesa del Norte todavía hay bastante presencia vehicular.
0: Informe 24.
1: Por otra parte, si usted va a utilizar la zona de Periférico Poniente, se mantiene con carga vehicular a partir de la zona de Tutelar y con dirección hacia la colonia agrícola. Después, carga vehicular para tomar la zona de López Mateos con tránsito lento y con mayor agilidad para dirigirse hacia el camino Aliteso, la prolongación Colón.
0: Informe 24.
1: Recordarle las obras que se realizan sobre la zona de la avenida Los Ángeles. Si usted hace su recorrido desde la avenida R. Michel, encontrará tránsito lento para cruzar la zona de la central camionera por las obras que se realizan en este punto para continuar hasta llegar a la calzada del Ejército.
0: Informe 24.
1: La avenida Revolución mantiene bastante presencia vehicular, sobre todo a partir de la calle 74 y con dirección hacia la ex Glorieta del Charro, inclusive para continuar su recorrido, cruzar Río Nilo después, aunque mejora ligeramente la circulación, la presencia vehicular se mantiene. Gracias por su atención, le presentó la información vial Eloy Arellano.
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¿cómo están? Muy buenas tardes. Sean todos bienvenidos a una edición más de esto que es Soy Rock. Por supuesto, aquí en la señal de Retro 107.5, señal que suena diferente. Bienvenidos sean todos ustedes. Hoy es viernes 8 de mayo, con mucha alegría para compartirles rock and roll, que es lo que sabemos hacer en esta frecuencia, en este horario. Recordarte que de lunes a viernes es el turno para escuchar rock and roll aquí en Retro, de 6 a 7 de la noche. Así que acompáñanos porque tenemos muy buena música, tenemos muy buen rock and roll de todos los tiempos, de todas las épocas, de todos los géneros, para que disfrutes aquí con nosotros. Y nos vamos a entrar en materia con un doblete musical que vas a escuchar. Voy a empezar con algo de Collective Soul, del disco, el segundo disco que se llamó también así tal cual, Collective Soul. Curioso, normalmente el primer disco es el que se llama como la banda es. Ellos escogieron que el segundo fuera así, y este gran tema llamado The World I Know es una belleza de balada. Y nos vamos después con los señores de MGMT, del Oracular Spectacular, se llama Time to Pretend. Así iniciamos esto que es Soy Rock, por supuesto aquí en Retro. Bienvenidos.

Y ahí escuchaste, claro que sí, a Collective Soul, les decía, de su segundo disco, que es una maravilla. Ellos reventaron en las en las redes, pero en ese tiempo no había redes, en todos los canales de videos, sobre todo en la MTV en aquellos años de los 90, con su primer sencillo, recuerdan el sencillo de Shine, de su primer disco, fue todo un boom. Y bueno, la gente esperaba un segundo disco que fuera igual de impactante, y creo que lo superó con temas como este, como el December, como el Jail, el Shine y un montón de cosas. La banda se consolidó, después vino un bajón interesante, pero bueno, con el paso de los años la banda se consolida como una banda de culto, digamos, los Collective Soul. Después escuchaste a MGMT con Time to Pretend, el Oracular Espectacular, una banda que rompió todos los esquemas en su momento con este disco y que se sigue manteniendo como una de las bandas favoritas del género. Nos vamos con más, nos vamos a los años 80 con el Bizarre Love Triangle de New Order, el Brotherhood, y después algo de punk rockcito sabroso con los Green Day, se llama Waiting, el disco Warning, que es una verdadera belleza. Continuamos, esto es Soy Rock.

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5: Y ahí escuchaste New Order con este tema llamado Bizarre Love Triangle del Brotherhood, esta banda que fue la continuación, ya lo habíamos dicho alguna vez, de lo que fue Joy Division en su inicio, a la muerte de Ian Curtis. Se convierte en uno de los clásicos de lo mejor de los años 80. Esta canción, no sé si recuerden, fue covereada por una banda australiana llamada Frente, donde hicieron una versión balada literal con guitarrita y voz nada más de la chica que canta espectacular. Y esa canción fue un bombazo por allá en los años 90. Pero bueno, esta es la versión original, lo primero que se hizo de ese gran tema. Después escuchaste a Green Day cuando sacaron este disco. Fue algo diferente, grabaron prácticamente todas las canciones sin el famoso pedal de distorsión, sin el overdrive que así marcaba, lo hicieron más crudo, no sé, un poquito, no quisiera llamarlo acústico, porque no es acústico, pero un poquito más frontal, sin efectos, más puro, por así decirlo. Gran disco me parece este de Warning de Green Day, y este tema de Waiting es maravilloso. Nos vamos con algo de New Found Glory, viene esto de el Sticking Stones, su clásico, su tema más prolífero, el My Friends Over You. Después nos pegamos con Zoé y esto que se llama Reptileptil. Seguimos, no le cambies, esto es Soy Rock.

Y ahí escuchaste, claro que sí, a los New Fang Glory con My Friends Over You. ¿Recuerdan el video de esa canción? Es muy divertido. Cuando por ahí como que se volvió medio trending, ¿no? A partir de lo que Blink-182 hizo con el video de What's My Age Again y después con el de All the Small Things, donde ridiculizaban mucho los videos pops que se estaban haciendo en su momento, vino esta tendencia, ¿no? También por ahí los señores de New Fang Glory se agarraron de ese sistema. Por cierto, New Fang Glory va a ser parte de lo que es el Vans Warped Tour en México en el próximo mes de septiembre. Tengo entendido que quedan pocos boletos de la tercera fase, ya van, creo. Así que bueno, pues pilas para los que quieran ir a ver todas estas bandas clásicas del punk rock. Después escuchaste a Zoé con Reptileptric, el álbum también llamado así, Reptileptric, gran banda mexicana. Yo creo que la mejor del indie, ¿no? Históricamente. Nos vamos con algo de The Wallflowers, ¿se acuerdan de este tema? One Headlight. Y después del álbum azul, del Blue Album de Wizard, este sencillo que se desprendía en aquel entonces, Say and So. Disfrútalos aquí en Retro 107.5, que suena diferente.

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Así, escuchaste entonces a The Wallflowers con One Headlight. Pues si no lo sabían, el vocalista de The Wallflowers es el hijo de la leyenda. La leyenda del folk, hay nada más y nada menos del señor Bob Dylan, así que un grande, grande de la música. Después escuchaste a Wizard con Say and So del Blue Album. Nada más que agregar, nada más que decir de esa joya, joya de disco que nos regalaron los Wizard en aquellos años noventas. Y pues nada, de esta manera llegamos al final de este programa. Muchas gracias a todos por habernos acompañado. Yo les recuerdo que este próximo lunes en punto de las 6 de la tarde volvemos a tener cita aquí, por supuesto, en Retro, para dar una buena horita, una buena dosis de rock and roll a tus oídos. Gracias por habernos acompañado. Se quedan con la programación que Retro tiene para ustedes. Me despido con algo de Bad Religion. Esto se llama Infected, del Stranger Than Fiction. Por cierto, Bad Religion se presentó la semana pasada cerrando el Festival Rockout, que al final, después de tantos atropellos, se logró llevar a cabo. Bien, qué bueno, la gente quedó satisfecha. Al parecer los que no continuaron con los reembolsos, por que no quisieron ir, si iban a tener acceso al reembolso, porque no pudieron ver a Cox Parrer, pero bueno, todo bien. La fiesta terminó bien. Y después de Bad Religion viene El Canto del Loco con Volver a Disfrutar, del disco Estados de Ánimo, gran banda ya extinta. Pero bueno, no, gracias a todos por habernos escuchado. Pasen un fin de semana increíble. Yo soy Bucho Vaca, agradezco a el guapo Juan Manuel en los controles. Nos vemos la próxima. Chido one.

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1: Este es el reporte vial de Informe 24.
2: Cargada la circulación de la Avenida Federalismo, sobre todo a partir de Niños Héroes y con dirección hacia Avenida La Paz. Se incrementa el tiempo de recorrido hasta después de cruzar la zona de Juan Manuel, esto debido a la acumulación vehicular. Para que lo tome en consideración, alternativa la Avenida Enrique Díaz de León.
1: Informe 24.
2: Para quien utiliza la Avenida La Paz, a pesar de la presencia vehicular, se mantiene tránsito ágil a partir de Enrique Díaz de León y con dirección hacia Avenida Chapultepec. Aquí ya hay mayor carga vehicular para cruzar el punto y llegar hasta la zona de Avenida Américas.
1: Informe 24.
2: En la zona norte se mantiene tránsito cargado sobre la Avenida Fidel Velázquez para quien proviene desde la zona de la Prolongación Alcalde hacia el punto de Avenida Federalismo. La Prolongación Alcalde también con carga vehicular a partir de la zona del Batán rumbo hacia Periférico.
1: Informe 24.
2: Por otra parte, si usted va a hacer su recorrido en la zona de Avenida Mariano Otero, carga vehicular desde la zona de Copérnico con dirección hacia Periférico hasta llegar a Avenida Las Torres. Misma situación para Avenida Vallarta a partir de Ciudad Granja y con dirección hacia la zona de Carretera Nogales. Recuerde utilizar el cinturón de seguridad en todos y cada uno de sus trayectos, así como anunciar de manera anticipada sus maniobras con direccionales. Le presentó la información vial Eloy Arellano.
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Señoras y señores, ya estamos de regreso. ¡Feliz viernes! ¡Feliz viernes el día de hoy, amigos míos! Viernes de El Euro Dance. Y bueno, escuchamos a Shifago.

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1: Así es, amigos. Bueno, continuamos. Seguimos, obviamente, Sintonía, aquí a través de Retro. Y bueno, ¿qué tal esas rolitas, eh? ¿Qué tal? Oigan, vamos a escuchar. Fíjense que la última que acabamos fue la de Tiny Toot. Y se llama Disco Land. No, está movidota, así sabrosona. Que ya dijo el buen Juanma, las tardeadas de la prepa o de la secus, ¿de acuerdo? No, era otra cosa. Bueno, vamos a escuchar a esta mujer guapísima, por cierto. Se llama Tiggy. A ver si se acuerda de esa rolita. Yo creo que sí, ya la hemos puesto por ahí. Creo que esa y otra más. Pero bueno, viene también más rolitos más adelante. Así que bueno, vamos a escuchar este segundo bloquecito de viernes del Eurodance aquí en Retro.

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1: Bueno, ya estamos en la recta final, amigos míos. Y bueno, viene más cargadito. Viene más cargadito el día de hoy. Está muy chavocho. Pero bueno, ¿para qué decirles que viene mejor? Que sea una tras otra, éxito tras éxito. Vamos con música, mi viejo Alma. Vamos ya en la recta final. Pero bueno, todavía faltan algunas canciones. Vamos con esto, regresamos.

Señores, señores, el señor Scatman Jan, Scatman con Everybody Jam. Y bueno, nos vamos. Amigos míos, gracias, que se lo pasen de lo mejor. Voy a dejarlos con unas rolillas últimas y no me tardo tanto para que las disfruten. Bueno, ahí está, es Robin S. con Show Me Love, aquí en Retro. Gracias, hasta este lunesito. Lunesito en punto de las 7. Y bueno, ahorita llega noticias. Posiblemente mi buen Juanma a las 9 de la noche, para que no se lo pierdan. Gracias, bonita tarde-noche. We'll be right back.

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1: Después de que la Secretaría de Educación Pública anunció que adelanta el ciclo escolar por el Mundial y el calor, la presidenta Claudia Sheinbaum Pardo aseguró que no hay todavía un calendario definido. En su conferencia mañanera de este viernes 8 de mayo en Palacio Nacional, Sheinbaum Pardo indicó que se trata de una propuesta que las Secretarías de Educación Estatales hicieron. Es una propuesta, dijo, que la hizo Mario Delgado. Viene de los estados y no es decisión de Mario. Se juntaron los secretarios de Educación en las entidades y a solicitudes de los maestros, dijo que se adelantaron las vacaciones.
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1: Por su parte, Jalisco ha decidido desmarcarse de la directiva federal y mantendrá el fin de cursos hasta el 30 de junio, rechazando el cierre anticipado propuesto por la SEP para el 5 del mismo mes. El gobierno estatal argumentó que recortar el ciclo escolar impactaría negativamente en el aprendizaje de los alumnos y va a desestabilizar la logística de las familias, reafirmando su compromiso con la formación integral y el cumplimiento de los planes de estudio vigentes. No obstante, el calendario estatal integrará una adecuación estratégica, la suspensión de clases presenciales en el área metropolitana de Guadalajara durante los 4 días de partidos del Mundial 2026. Esta medida busca mitigar las complicaciones de movilidad y seguridad derivadas del evento internacional, asegurando que pese a los ajustes logísticos, se priorice el bienestar de la comunidad educativa y la organización escolar.
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1: El Grupo Aeroportuario del Pacífico implementará en la terminal de Guadalajara un protocolo para detectar y canalizar posibles casos de explotación sexual de niñas, niños y adolescentes, esto en coordinación con una línea aérea. El esquema se contempla con identificar señales de alerta, activar procedimientos internos y también dar alerta y aviso a las autoridades. Será la Guardia Nacional la encargada de actuar ante posibles delitos, mientras que la Agencia Federal de Aviación Civil va a coordinar estas acciones. El protocolo incluye capacitación al personal y campañas de sensibilización dirigidas a usuarios, esto con el objetivo de fortalecer la prevención y garantizar entornos de viaje más seguros para menores de edad.
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1: Los diferentes municipios de la zona metropolitana de Guadalajara se reportan listos con diferentes operativos en los panteones que tienen en sus demarcaciones. Tanto Guadalajara, Tlaquepaque, Tonalá, Zapopan y El Salto reportan un operativo listo para este fin de semana con motivo del 10 de mayo.
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1: En el marco de la Copa Mundial de la FIFA 2026, el gobierno del estado de Jalisco llevará a cabo el Festival Mundo Jalisco, el cual buscará promover artesanías, gastronomía y productos locales. La secretaria de Desarrollo Económico, Cindy Blanco Ochoa, informó que este proyecto pretende beneficiar directamente a 1,000 artesanos de pequeños negocios y productores del campo, esto mediante espacios de comercialización dirigidos a visitantes tanto nacionales como extranjeros. El festival se va a realizar de viernes a domingo, desde el 12 de junio hasta el 4 de julio de 2026, en la Casa de las Artesanías y el Parque Agua Azul. La convocatoria para participar ya se encuentra abierta para artesanos, productores y microempresarios locales que se acerquen a la Secretaría de Desarrollo Económico.
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1: Habrá operativo especial en el Estadio Guadalajara para el partido entre Chivas y Tigres.
2: Con motivo del partido de la liguilla entre las Chivas Rayadas del Guadalajara y Tigres, que se disputará este sábado en el Estadio Akron, la Secretaría de Seguridad de Jalisco desplegará un operativo especial en coordinación con la comisaría de Zapopan. El secretario de Seguridad del Estado, Juan Pablo Hernández González, informó que la dependencia estatal participará con 200 elementos de distintas corporaciones para reforzar la vigilancia antes, durante y después del encuentro.
3: Lo que les puedo comentar es que por parte de la Secretaría estaremos enviando a 200 elementos, entre policía vial y policía preventiva, obviamente con todo el soporte del escuadrón de drones, del escuadrón de TEDAX, el K9, para estar coordinándonos con la policía de Zapopan.
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1: La temperatura en la ciudad, 26 grados centígrados. Continúa cargada la circulación sobre Lázaro Cárdenas hacia el oriente de la ciudad a partir de la zona 18 de marzo. Gracias por su atención. Le presentó la información Eloy Arellano.
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6: Hola, ¿qué tal? Bienvenidos todos, los saludo con muchísimo gusto. Hoy viernes 8 de mayo. Felicitamos a todas las madres, mujeres, en gran caso heroínas. También a los hombres cuando hacen las labores de mamá. Felicidades, que pasen un domingo muy feliz. Abrimos el programa de hoy con nuestra editorial acostumbrada. Esta fue una semana de mayo marcada por decisiones que definirán el rumbo del cierre de sexenio y el inicio de la próxima batalla electoral. Estos son los ejes que marcaron nuestra agenda: el enroque y la purga política. Iniciamos la semana analizando el sismo interno en el oficialismo. La llegada de Ariadna Montiel a la dirigencia de Morena no fue un cambio de nombres, sino una operación de limpieza operada desde Palacio Nacional. La consigna es clara: blindar al partido ante los ataques teledirigidos de Donald Trump y su narrativa de narcogobierno. La sentencia de Montiel de frenar candidatos con pasado oscuro por encima de las encuestas pone a prueba la disciplina de la 4T. Soberanía energética, las 48 horas de México, pusimos el dedo en la llaga sobre nuestra vulnerabilidad energética. Depender en un 80% del gas natural de Estados Unidos es caminar sobre la cuerda floja, literalmente. Analizamos la urgencia de producir gas nacional y la paradoja de los ductos mientras se anuncian inversiones al sur-sureste y nuestra península de Yucatán siguen pagando el costo del retraso económico por falta de infraestructura. Tenemos energía solo para 48 horas de reserva. Producir gas nacional y la paradoja de los ductos mientras se anuncian inversiones al sur-sureste y nuestra península de Yucatán siguen pagando el costo del retraso económico por falta de infraestructura.

0: con justicia y con ética política. ¿Ustedes qué piensan? Yo por lo pronto los saludo con muchísimo gusto, ya es viernes, viernes de Rompedieta. Yo soy Javier Novel y les agradezco que nos escuchen aquí por Audiorama Comunicaciones en todo el país. Y también muchísimas gracias por escribirnos, por seguirnos en nuestras redes, estamos en todas las plataformas, es arroba Jania Novel Noticias en todas, Igual, gracias por descargar nuestra aplicación. Vamos a las noticias del día, lo que ustedes leerán mañana en las primeras planas. Tatiana Flores, te escuchamos.
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2: Jania, ¿qué tal? Muy buena tarde. Esta es la información. La presidenta Claudia Sheinbaum aseguró que el anuncio de la SEP de adelantar el cierre del ciclo escolar solo es una propuesta y aún no es definitiva. Ayer el secretario de Educación, Mario Delgado, informó que sería el 5 de junio y no el 15 de julio como estaba planeado, debido a la ola de calor y al Mundial de Fútbol. Incluso a las 8 de la noche, la SEP publicó el calendario escolar con las fechas modificadas. El anuncio provocó una ola de reacciones negativas, entre ellas la de la Unión Nacional de Padres de Familia, que lo consideraron como un grave error ante el rezago educativo. Por su parte, la sección 22 de Oaxaca de la CENTE dijo que esta medida deja en evidencia que para el gobierno federal pesan más los intereses económicos que las verdaderas necesidades educativas. Escuchemos lo que dijo esta mañana la presidenta Claudia Sheinbaum.
3: Entonces se tomó esta propuesta, no hay todavía un calendario definido, pues es importante que los niños también no pierdan clases, ¿verdad?
2: La presidenta Claudia Sheinbaum aseguró que el gobierno de México está actuando en contra de la delincuencia organizada. Esto en respuesta a la declaración de su homólogo de Estados Unidos, Donald Trump, respecto a que si México no actúa contra el crimen organizado, él lo hará. Durante su conferencia matutina, dijo que en el país hay resultados tangibles como la disminución de casi 50% en los homicidios dolosos, además de la destrucción de 2.500 narcolaboratorios y la detención de personas con carpetas de investigación abiertas. En Jalisco, una agresión armada contra personal de la Fiscalía General del Estado dejó como saldo 3 agentes lesionados en la zona de la venta del astillero en Zapopan. El ataque ocurrió mientras los elementos realizaban labores relacionadas con investigaciones de personas desaparecidas. La celebración del Día de las Madres dejará una derrama económica por 94 mil millones de pesos en el país. De acuerdo con proyecciones de la Confederación de Cámaras Nacionales de Comercio, Servicios y Turismo, la derrama económica representa un incremento del 7% en comparación con el año anterior. Ariadna Montiel tomó protesta como la nueva dirigente nacional de Morena en sustitución de Luisa María Alcalde, a quien la presidenta Sheinbaum invitó a formar parte de la Consejería Jurídica del Ejecutivo Federal. Joaquín El Chapo Guzmán pidió ser extraditado a México a través de una carta enviada el 23 de abril a la Corte Federal del Distrito Este de Nueva York. Vincularon a proceso a César Alejandro Villaseñor, alias El Güero Conta, identificado como hombre de confianza de Audías Flores, alias El Jardinero, quien a su vez es señalado como jefe regional del Cártel Jalisco Nueva Generación en Nayarit y Zacatecas. Reportaron el primer caso de gusano barrenador en la alcaldía Tlalpan en la Ciudad de México, en un perro Doberman que presentaba una herida en la oreja. El presidente de Estados Unidos, Donald Trump, aseguró que su gobierno realizará acciones contra el crimen organizado si México y otros países no lo hacen. El senador de Morena, Enrique Insunza, uno de los señalados por Estados Unidos de tener vínculos con el crimen organizado, no asistió a la sesión de este miércoles en la Comisión Permanente del Congreso de la Unión. La presidenta Claudia Sheinbaum confirmó la salida de Tatiana Cloutier como titular del Instituto de los Mexicanos en el Exterior. Buscará ser candidata de Morena para la gubernatura en Nuevo León. Jania, hasta aquí con la información.
0: Gracias, Tatiana. Tatiana con la información puntual. Y aquí los temas que tenemos preparados para hoy. Economía práctica. ¿Y las apuestas? Gabriela Vargas, especialista en elecciones, derechos humanos y transparencia. Los Televisa Leaks. Va a estar bueno. Los espectáculos y la cultura en nuestra tercera llamada, Radio Infantil Notiloco. Las noticias Buena Ondita. Más todo lo que se suma en esta hora.

0: de buena radio. Vamos a Palacio Nacional, vamos al cierre de la semana, escuchemos.
1: Con el gobierno de Estados Unidos desde que entró el presidente Trump, hemos buscado, porque así debe ser, una buena relación en todos los temas, porque somos países vecinos, más de 3.000 kilómetros de frontera, porque compartimos problemáticas, porque hay 38 millones de mexicanos viviendo allá, y aquí hay quien dice que son cerca de 2 millones de ciudadanos estadounidenses que viven en México. Migración está haciendo la revisión. Por lo menos 1 millón viven en México. Somos socios comerciales. La integración económica de ambos países es muy grande, lo cual beneficia a Estados Unidos y beneficia a México. Y hemos buscado siempre una buena relación. Siempre hemos dicho, y se lo he dicho personalmente al presidente Trump, y eso ha permitido establecer una buena relación, que nosotros somos un país que queremos una relación de iguales, que demandamos respeto, igual que ellos demandan respeto de nosotros, y que nuestra relación se basa en el respeto a nuestras soberanías, a nuestra territorialidad, y que lo que tiene que ver con el tráfico de drogas y el tráfico de armas, en primer lugar hay que atender las causas. Como lo dije ayer, a mí me parece muy, muy relevante que un documento que salió publicado hace 4 días de la estrategia de Estados Unidos frente al problema de las drogas, por primera vez reconocen, y esto es muy importante, el consumo de drogas en Estados Unidos. Y atenderlo no solamente evitando la llegada de drogas de otros lugares a Estados Unidos, sino atenderlo desde la perspectiva de salud pública. Eso es algo que nosotros siempre lo hemos mantenido y que nos da mucho gusto que lo hayan reconocido en su estrategia. De igual manera nos da mucho gusto, porque ha sido también tema de conversación con el presidente Trump, que reconozca la importancia de evitar el tráfico de armas de Estados Unidos a México para no fortalecer a los grupos delictivos en México. Entonces, esto es muy bueno. Y eso es lo que hay que poner en el centro. Los avances que hemos tenido en la coordinación. Habrá algunos de aquel lado de Estados Unidos y de este lado que no quieran que haya una buena relación entre ambos gobiernos. Pero yo estoy segura que se van a quedar con las ganas. Los mexicanos que van allá a Estados Unidos a hablar mal del gobierno de México, pues no tienen ningún futuro en México ni en Estados Unidos.
0: Bueno, pues ya es viernes, vamos a darle al análisis, al periodismo, para entender la noticia. Una pausita y le entramos, no se vayan.
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5: Continuamos con Jania Novel, información de coyuntura.
0: Gracias por continuar con nosotros. En una resolución que ha generado un debate entre sectores políticos, jurídicos y obvio periodísticos, el Tribunal Electoral determinó exonerar a algunos periodistas señalados por presunta violencia política en razón de género contra una ex candidata a ministra de la Corte. Este caso reabre la discusión sobre los límites entre la crítica periodística, la libertad de expresión y la protección de los derechos políticos de las mujeres en espacios públicos. Vamos a analizar el alcance político y democrático de esta decisión. Conversamos con nuestra querida amiga, la politóloga Gabriela Vargas, a quien saludo con mucho gusto. Gaby, ¿cómo estás? Gracias por acompañarnos. Primero, ¿qué lectura política tiene esta resolución del Tribunal Electoral?
5: Hola, Jania, muy buenas tardes. Muchas gracias. Contenta de estar aquí contigo y tu auditorio.
0: Gracias.
5: Pues mire, yo creo que antes que nada hay que reconocer que a veces nos hacen falta estas noticias, ¿no? Es como que dar un poco de aire, porque no perdamos de vista que el tribunal ha dejado mucho que desear, sobre todo a partir del pasado reciente proceso electoral, en que muchas de sus resoluciones afectaron incluso, pues podríamos decir, actos de libertad de expresión de los propios ciudadanos, ¿no? Entonces, ante este precedente que ya nos preocupaba, y sobre todo a quienes estamos en el ámbito de lo público, y seguramente en tu caso igual, Jaime, como periodista, lo cierto es que el hecho de que en días recientes resuelva el tribunal un asunto no menor, Jania, sí. Para que tenga el contexto tu auditorio, el año pasado, pues el equipo de Aristegui Noticias publica una investigación, la famosa investigación de Televisa Leaks,
0: ¿sí?
5: En la que da a conocer que, bueno, Televisa creó una red para crear campañas de desinformación y desprestigio contra figuras políticas y periodistas.
0: ¿Sí?
5: Entonces, esa investigación, bueno, por sí misma ya fue una bomba en su momento. Pero adicionalmente fue en el contexto que ya estamos en el proceso electoral de esta polémica elección del Poder Judicial, recordarás el año pasado, Jania.
0: Sí, sí.
5: Y pues una de las candidatas a cargo de ministra de la Suprema Corte, pues era nada más y nada menos que una exdirectora de Televisa, que justamente estaba mencionada en la investigación del equipo de Aristegui, Doralicia Martínez, ¿sí? En su momento, Doralicia Martínez, cuando se publica esto, y ella estando en pleno proceso electoral por esta candidatura, pues evidentemente lo primero que hace es solicitarle al INE medidas cautelares y denunciar que esta investigación la está afectando tanto en su candidatura como violencia política por razón de género, y se atreve a señalar que es una calumnia en contra de su persona, ¿no?
0: Sí.
5: ¿Qué sucede, Jania? Que cuando estamos en procesos electorales, las autoridades electorales aplican, en caso de supuesta violencia política por razón de género, lo que le llamamos medidas cautelares, y que es proteger a las mujeres que están en esa condición. Uh-huh. Lo primero que hace el INE es baja esa información.
0: Sí.
5: Y ya cuando bajas esa información, así sea mientras realizas la investigación, pues ya estás cometiendo un acto de censura.
0: Claro.
5: Entonces, al haber esa información, que además era de alto interés público, porque estás hablando de una red que opera para desprestigiar figuras políticas y periodistas y activistas, que de por sí es bastante importante, y del contexto electoral, al argumentar ella que es una violencia en su contra, se aplican estas medidas, se elimina, en tanto realizan la investigación, esta información, ¿sí? Y se le quita el peso que puede tener en su momento evidenciar un hecho de esta naturaleza de interés público, ¿no?
0: Sí.
5: ¿Qué sucede en ese? Dime, Jaime.
0: No, es que me parece que hay una línea muy delgada, ¿no? Entre libertad de expresión y violencia política de género, porque en tanto no le guste a algún funcionario, algún político, algún gobernante lo que uno investiga, declara o denuncia, pues se escudan con que violencia política y me están agrediendo. Tal es el caso, y en concreto, que pasó con nosotros, todo lo que ocurrió en Veracruz, denunciábamos que había un derrame, mostramos las pruebas, mostramos las imágenes satelitales, estuvimos en el lugar, y aún así la gobernadora decía, es que es un ataque contra mí, y estuvimos a 2 segundos de que igual dijera, pues denuncien a esta porque es violencia de género, ¿no? O sea, hay una línea muy delgada cuando no les gusta algo, y sobre todo que los critiquen, ¿no, Gaby?
5: Pues Pues es que en realidad la línea no es tan delgada, Jania. La violencia política está definida en todas sus letras en la legislación respectiva y es un instrumento que nace para proteger evidentemente a las mujeres que están contendiendo en la política de ser atacadas sin fundamento, de que se les ataque por su condición de mujer, que no se les brinden los recursos para competir, que sean agredidas incluso de manera violenta contra su persona por decidir incursionar en la política. Pero como bien lo dices, hay ciertas mujeres que tienen antecedentes cuestionables, que llegan a las candidaturas, que usan esta figura para que hagan desaparecer todos sus precedentes negativos. Sí, y mucho ojo, el ejercicio periodístico, cuando los tribunales entran en estos análisis, hacen lo que se llama un balance de derechos. Cuando lo que se está afectando, como en este caso era una denuncia pública de un hecho que afecta a la sociedad, porque estábamos hablando de una red que crea desinformación, en el balance. No es que en el supuesto de que hubiese habido violencia política por razón de género, por supuesto que la integridad de ella hubiera estado por encima. Pero en este caso, como en su momento lo confirmó el INE y el propio tribunal, no hubo elementos que evidenciaran que hubiera calumnia y mucho menos que hubiera violencia política por razón de género. Pero mientras esto sucedió, Jania, bajaron la información y además las autoridades electorales se dedicaron a investigar no solo a quienes estaban detrás de lo de la investigación propia de Televisa Leaks, sino incluso aquellos periodistas y analistas políticos que comentaron la investigación, incluso sí. Los ciudadanos que la comentaron o que incluso se mofaron al denominar Dora la censuradora a esta ex candidata. No sé si recuerdes que hubo una actriz que, si mal no recuerdo, Laisha Wilkins, ¿no?
6: Sí.
5: Solo por decir jajaja, Dora la censuradora, pues fue requerida por el INE.
6: Sí, qué gran tontería, ¿no? ¿Qué impacto puede tener esta decisión en la relación entre medios y actores políticos?
5: Mira, más que la relación entre medios y actores, Jania, lo que es muy grave es utilizar las instituciones y generar un acoso judicial que se conoce como SLAP, pleito estratégico contra la participación pública, que tiene su nombre, ¿sí? Es utilizar las instituciones y los instrumentos jurídicos, ¿sí?, para generar una intimidación y censura, ¿sí? En el caso de México, artículo 19 lo ha dado a conocer, Jania. Solo en 2025 hubo 69 casos de esta naturaleza. 69 es muy alto, Jania.
6: Sí, claro.
5: Y además, imagínate el efecto inhibidor que causa en las investigaciones de los periodistas, ¿no? Lo que se conoce como el chilling effect, ¿sí? Sí. Que fomenta la autocensura a periodistas y ciudadanos cuando ven que el tribunal de repente les requiere y los sanciona y los pone en la lista de violentadores, pues la gente ya no quiere preguntar y el periodista ya no quiere investigar. Porque además en este caso, Jana, muy importante, ella además estaba hablando de que se le indemnizara. Y que fue sí, entonces el tribunal en esta exoneración que hizo los pasados días, pues dice que no aplica, ¿no?
6: Quería, por supuesto. El paquete completo, ¿no?
5: Quería el paquete completo, porque no solo era me voy contra Carmen Aristegui y su equipo, sino me voy también contra los analistas que comentaron el hecho y también me voy contra los ciudadanos que se atrevieron a mofarse, ¿no?, de mi candidatura, ¿no?
6: Sí.
5: Entonces, además de que lo hizo hacia todos, pide una indemnización, caso como en cualquier otro caso, Jania, como cuando hablamos del caso Estrella, que le pusieron una multa mínima porque era un ama de casa, no importa, o sea, no es posible que tu opinión respecto a algo pueda ser un potencial objeto no solo de censura, sino que además que te afecte patrimonialmente. Y cuando hablamos de periodistas, las afectaciones no son menores, Jania. Tú lo conoces de varios casos de tus colegas que han sido demandados por cifras considerables que pueden poner en jaque todo su patrimonio.
6: Claro. Digo, finalmente el asunto es callar, ¿no? Callarlos, que paren las investigaciones, que paren las denuncias, que paren los reportajes, que paren el periodismo prácticamente cuando pues lo único que está haciendo es trabajar, ¿no? Insisto, me dices tú que no es la línea delgada, que está muy clara el argumento, pero a mí me parece que sí abusa la autoridad de este poder.
5: Ah, no, por supuesto, en el sentido que lo señalas, Ana, yo me refería a que no es tan delgada, porque ahí lo que te das cuenta es la interpretación a modo que hacen las instituciones, ¿no?
6: Claro.
5: O sea, porque el periodista pues está cierto de sus fuentes, de su investigación, y por eso va y publica. Tú sabes que hay protocolos, hay lineamientos éticos, hay verificación de fuentes. O sea, no se llega a publicar algo así solo por ocurrencia.
6: Claro, sí.
5: Sabemos que hay un impacto de una publicación. Entonces, yo lo decía en el sentido, entiendo cómo lo señalas, en ese sentido tienes toda la razón. O sea, es usar a modo una figura que nació para proteger a las mujeres que están participando en política, que suelen sufrir múltiples tipos de agresiones y discriminaciones para contender. Entonces, una figura que nace noble como resultado de lucha de miles de mujeres de la política, las mujeres que están incursionando en este ámbito, que tienen historiales cuestionables en su trayectoria, lo están usando, pero para no rendir cuentas en sus postulaciones, Jania.
6: Claro. ¿Y consideras que las autoridades electorales podrán encontrar el equilibrio adecuado en estos temas?
5: Sí, por supuesto. O sea, lo que nos preocupaba, recordarás que de las últimas conversaciones que tuvimos, Jania, contigo y tu auditorio, fue la inquietud de la captura del INE, ¿no?
6: Sí.
5: Y creo que lo que nos va a preocupar siempre es que estas instituciones que nacen con un fin noble y que hay un marco legal que señala cuáles son sus competencias, finalmente sean cooptadas y trabajen para el poder en turno. Eso nos preocupa. Por eso esta noticia suele ser positiva, ¿no? Porque traíamos una secuela de resoluciones del tribunal que dejaban mucho que desear en situaciones similares, ¿no? Entonces, el hecho de que se pronuncie y se confirme el que no había ningún elemento para descalificar la investigación periodística de Aristegui y su equipo, y además no multarlos, me parece que es recuperar la razón de ser de las instituciones, que es proteger derechos, libertades, y en un ámbito de equilibrio, por supuesto, tras un estudio a fondo, ¿no?
6: Claro, también hay el otro caso de Ignacio Villaseñor, que también es un periodista especializado en estos temas digitales y hackers, y igual también lo denunciaron, querían que bajara la información. Él se defendió, se amparó y, en fin, y acaba de ganar igual. Le dieron ahí como la mala nota, la restricción a Infodemia, que supuestamente se debe de encargar de informar objetivamente, y no lo ha hecho. De hecho, no sé si recuerdas el caso de las piernas de asoleadas en Palacio Nacional. Infodemia, sí. De Genaro Villamil, decía, y luego declararon, no, esa imagen es real, es creada con inteligencia artificial. Y bueno, ese caso se ganó, la imagen sí era real, tuvieron que salir a disculparse, pero pues a veces no basta con la disculpa. Gaby, pues muchas gracias por el análisis, para entender las noticias, esta resolución del tribunal, que hoy entendemos, ¿no? El debate de esta compleja relación entre libertad de expresión, crítica pública y protección de los derechos políticos de las mujeres. Nos queda claro que hay que ser muy estrictos, muy didácticos y pelear nuestros derechos.
5: Así es, mi querida Jania. Te mando un abrazo a ti y a tu auditorio, y bueno, sigamos comentando estos temas tan importantes. Gracias.
6: Por supuesto, para que nosotros, todos como sociedad, sepamos defendernos. Muchas gracias a ti, es Gabriela Barras, politóloga, periodista y colaboradora de este espacio. No se vayan, hacemos una pausa y volvemos.
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6: Gracias por continuar con nosotros. Fíjense que la política, las guerras, la economía y hasta las tendencias virales ya no solo las analizamos aquí, ¿eh?, en los noticiarios, en los programas de debate o en los centros financieros. Hoy millones de personas observan el mundo desde plataformas digitales, donde el futuro literalmente se apuesta en tiempo real, o hay otras alternativas donde la gente dice: yo creo que va a pasar esto, yo pienso que va a entrar esto, yo creo que van a capturar a Maduro, yo pienso que Irán va a caer en tantos días, en fin. Y entonces esto se vuelve como una tendencia, como si fuera un gran cuestionario, una gran encuesta, ¿no? Hay polémicas sobre el tema, por ejemplo, ya no sé si llamarlo casa, porque no es casa. Esta Polymarket es un sitio que convierte eventos globales en mercados de predicción. Ahí los usuarios invierten, ahí sí apuestan, invierten dinero real, bueno, en bitcoins, sobre lo que creen que ocurrirá. Y hay otra esquinita de la información, algo que se llama condición de preparación para la defensa. DEFT condition, DEFCON es en inglés, pero de eso que vamos a tratar de entender, porque la verdad es que suena como muy rebuscado, vamos a platicarlo y vamos a preguntarle a nuestro queridísimo Pisu que nos explique de qué se trata, en qué escalón estamos parados, si se habla de guerra, si se habla de elecciones, si se habla de recesión, si se habla de algún evento geopolítico importante, si se habla, por ejemplo, de Rubén Rocha Moya, si lo van a detener, si lo van a extraditar, si lo van a culpar, si lo van a esconder, si lo van a seguir apapachando, en fin, todo se puede preguntar. No sé si me atrevería a decir a predecir, pero sí podemos ir más o menos evaluando las tendencias de lo que la gente piensa en relación a eventos importantes. Pisu, te saludo con mucho gusto. ¿Cómo estás?
13: Encantado de saludarte, Jania, y encantado de saludar a toda nuestra audiencia, y fascinado con el tema que podemos platicar el día de hoy, porque lo estabas explicando muy bien. Yo únicamente agregaría que todo esto se suma a que la velocidad y la inmediatez con la que hoy somos capaces de actualizarnos a través de sitios de internet y todo este tipo de servicios ha provocado algo que seguramente nuestra audiencia se identificará mucho. Ha provocado un término, un nivel de saturación, este tema de ya no puedo escuchar más noticias porque ya estoy aturdido, ya me cambió el estado de ánimo, porque recibimos tal cantidad de información de tan distintos temas, todos además siendo relevantes, que entramos en estos procesos de no, ya me saturé. Y esto obviamente no se ha detenido. La llegada de la inteligencia artificial solamente ha acelerado la velocidad con la que información puede procesarse, ordenarse y presentarse frente a nuestras pantallas. Y lo curioso es que ahora lo que estamos es, pasamos de leer noticias tradicionalmente o de escuchar y atender noticias de manera tradicional a algo que podríamos denominar la economía del pronóstico, en donde sitios usan inteligencia artificial y datos de múltiples fuentes de información para medir las probabilidades de que suceda algo con respecto a un evento importante. Y muy bien lo decías, Jania. Puede ser lo mismo una situación de guerra entre ambos países, entrarán en guerra o no, o ¿para cuándo, no? ¿Para cuándo crees que van a entrar en guerra? Y cosas por el estilo. Pero también sobre el resultado del Super Bowl, o, por ejemplo, ¿quién será el actor o el artista, el show que se presenta dentro del Super Bowl? Porque todo lo que lo va rodeando, todas las noticias que se van comentando, quiénes creemos que pudieran ser, incluso te diría que estamos viendo como la representación digital más interesante del Vox Populi, porque ¿sí?, la combinación de lo que la gente estamos intuyendo, más la narrativa noticiosa con sus muy distintos sabores, más los distintos posicionamientos de los involucrados en un tema que a veces llevan, bueno, casi siempre llevan jiribilla o llevan intención cuando dicen, no tengo la intención por participar en la campaña presidencial, sí, pero todas sus acciones lo indican, ¿no? Exacto, ¿no? Sí. Ese tipo de lecturas hoy comienzan a combinarse para, en lugar de mantenernos informados puntualmente, mantener una expectativa de pronóstico de resultado, ¿no? Para mí que no lo van a agarrar nunca, para mí que lo van a soltar, para mí que va a acabar viviendo en España. Todo ese tipo de creencias hoy se convierten en probabilidades y se convierten en, incluso, por supuesto, en apuestas, aunque la apuesta como tal no es el objetivo principal de este fenómeno que estamos platicando, sino justamente el cambio que hay en la velocidad con la que recibimos información y en la velocidad con la que hoy empieza a cambiar el entorno. Platicabas tú de un sitio, hay un sitio que se ha vuelto muy representativo de todo esto, que se llama Polymarket. Sí. Y este sitio sí es un sitio en donde la gente apuesta dinero real, porque ahí la tesis es muy fría. El mercado se equivoca menos que las encuestas y entonces participa de tu creencia. Si tú estás seguro que sí van a meter a la cárcel a Maduro, por ejemplo, en su momento fue una de las apuestas muy interesantes o muy relevantes, pues entonces, si quieres, pues ponle una lana. Es más, no solamente que lo vayan a atrapar, sino que lo atrapen para antes del 30 de mayo, ¿no? Este tipo de dinámica que estamos viendo es muy interesante porque incluso, por ejemplo, aquí en México tenemos un sitio que se ha convertido en relevante, que se llama Llámelo Trump, y es una mezcla interesante de monitoreo geopolítico. Usan un sistema incluso llamado DEFCON, que tú lo conoces muy bien, Jania, que es el sistema que permite medir la condición de defensa requerida ante un evento entre ambos países crítico, ¿no? Es el nivel de cercanía que hay a un conflicto entre dos países. Y cuando hablamos de la posibilidad de que Trump iniciara ataques o acciones directas en contra del narcotráfico o de los cárteles en nuestro país, este sitio está midiendo eso, ¿no? Leer declaraciones y noticias constantemente a través de inteligencia artificial para asignar un nivel de riesgo sobre esta posible intervención o designación de cárteles, más bien derivado de la designación de cárteles como terroristas, y te mantiene pegado con contadores, además de llevamos tantos días sin que esto suceda, prácticamente, además, un poco como dándolo por hecho, y presentan gráficas de probabilidad que se basan incluso en apuestas internacionales. Es decir, están convirtiendo, Jania, la tensión diplomática y sus constantes movimientos en una interfaz interactiva de información. Aquí vemos cómo, además, lo relevante es que el uso de tecnología como inteligencia artificial para sitios de este estilo, el que comento, o el de Polymarket, o cualquier otro sitio de predicción de resultados de eventos, es que están convirtiendo la ansiedad colectiva en un tema de entretenimiento, sí, o consumible, pero al mismo tiempo es muy buen ejemplo de cómo tecnologías muy avanzadas están democratizando las posibilidades de comunicación. Este tipo de sitios hace apenas unos meses, Jania, pero un par de años, habrían costado mucho dinero y mucho esfuerzo para llevarlos a cabo, porque se requería de mucha participación humana para poder llevar esto a cabo. Y hoy son sitios que se pueden levantar o crear, digamos, en muy poco tiempo y que funcionan además de manera muy puntual.
6: Esto que dices, déjame nada más aterrizárselo a nuestro auditorio, la condición de preparación para la defensa, el DEFCON.
13: Por favor, sí.
6: Este sistema de alerta y tiene 5 niveles. Dime nada más, párame tú si me equivoco. 5 niveles de alerta, ¿no? El nivel más bajo, pues, es la preparación en tiempos de paz, lo que quisiéramos tener siempre. El nivel 4 de DEFCON, situación de seguridad tranquila, pero alerta, alerta elevada. El nivel 3, aumento en la fuerza de alerta por encima de la normal, ¿no? Esto, por ejemplo, correcto, utilizó después del 9-11, de los ataques a las Torres Gemelas. El DEFCON 2, el nivel 2, máximo riesgo antes de la guerra total, crisis de los misiles, por ejemplo, en Cuba. Y el nivel 1, correcto, nivel máximo, guerra nuclear inminente. Entendiendo estos 5 niveles de la preparación para condición de alerta, de ataque, ¿en qué nivel?
13: De guerra, de ataque, sí.
6: ¿En qué nivel estaríamos en México? Pensando en que hay nueva estrategia de Estados Unidos en materia de narcoterrorismo. Ahora lo tipifican, lo clasifican como si fueran los terroristas, similar a Al-Qaeda, similar al Hezbollah, similar a Hamas, similar a terroristas de esta alta gama. ¿En qué nivel del DEFCON está México?
13: Fíjate, es muy interesante porque el sitio califica o cambió a un DEFCON 3, que quiere decir acción o intervención es muy probable que se realice, aunque sin una ejecución inmediata o sin nada que indique que esto sea inminente de suceder, que implicaría un cambio justamente a un nivel 2 o uno en su momento si ya estuviera prácticamente sucediendo. Lo interesante es que lo califica como un nivel 3 a partir de la denominación de terrorismo, la nueva declaratoria de estrategia que hace el gobierno de Estados Unidos, y evidentemente todo lo que está sucediendo en temas de Rocha Moya, de la, digamos, de la confrontación ya directa y pública que tiene el gobierno de Estados Unidos para con el gobierno mexicano en este tema en particular, y las múltiples declaraciones del presidente Trump diciendo si no toma acciones el gobierno mexicano, pues lo vamos a hacer entonces nosotros. En ese sentido es que elevan el nivel de riesgo al nivel 3. Ahora, ojo, muy importante, ¿eh? Estamos hablando de un riesgo de una acción militar de Donald Trump contra cárteles. No hablamos de una declaración de guerra ni de guerra entre Estados Unidos y México, sino de la acción directa en contra de cárteles por parte del gobierno de Estados Unidos.
6: Claro, y bueno, y la respuesta de México ya la conocemos, la han dado todas las mañanas en las conferencias, es soberanía, no intervención, y que presenten pruebas. Esto no estamos hablando de pruebas, insistimos, estamos hablando de la economía del pronóstico, que hay que atenderla. Y esa economía del pronóstico, creo, Piso, pues también serviría para elaborar estadísticas, tendencias para políticas de gobierno, ¿no? Si bien
13: la
6: gente piensa lo que la gente cree, cuáles son estas tendencias, pues actuarían en relación a, ¿cierto?
13: Estoy totalmente de acuerdo. E incluso algo, fíjate, que cuando lo estabas comentando también me hiciste pensarlo, y es que esto nos ayuda, este tipo de soluciones y de nuevas formas de conocer el estado de un conflicto en particular, de un tema geopolítico en particular, me parecen muy interesantes porque además nos ayuda a la gente que no entendemos a profundidad estos temas a poder compartir y comparar una calificación rápida a lo que sería muy coloquialmente diciendo, oye, ¿y cómo está la cosa de Trump y los cárteles? Y nuestra respuesta normalmente es esa, o sea, es una estimación, y decimos, pues yo creo que ya se puso muy ruda, o yo creo que no va a tener mucho problema. Cuando vamos a sitios de este estilo, podemos conocer, cuando es una combinación de información y posicionamientos, esa misma opinión, diciendo, oye, pues se está poniendo intensa, ¿no? Se está intensiando la cosa, digamos que sería ahorita esa calificación en el nivel 3, pero es un retrato muy rápido y que nos permite entender la temperatura de un conflicto sin tener que meternos completamente a fondo en ello, ¿no?
6: Sí, pues me parece de suma importancia, muy interesante el tema. Búsquenlo si esto les picó, les la duda, ¿no? Les crecimos la duda, la curiosidad más bien, este significado del DEFCON, ¿no? Que se hizo muy conocido durante la Guerra Fría, pero hoy también aparece frecuentemente justo en conversaciones sobre crisis geopolíticas, guerras y seguridad global. Lo aterrizamos lo más que podemos para que lo podamos entender todos, que seamos, tratemos de ser tan didácticos como lo es mi querido Piso, pero el tema da para más. Y si tú me lo permites, Piso, pues seguimos hablando de él, ¿no? Si nos quedamos en el nivel 3, como hoy estamos, ¿o la tendencia va cambiando, te parece?
13: Uy, me encanta la idea, porque además estamos ante la famosa gamificación o el convertir la información en una cosa de juego, de participar de manera interactiva para conocer la información. Y eso cambia por completo el acercamiento que podemos tener a todos estos temas.
6: Claro, bien lo dices tú, las noticias a veces quedan rebasadísimas a la realidad y el mundo es muy dinámico y avanza a velocidades impresionantes. Me da muchísimo gusto, de nueva cuenta, los temas que nos traes. Me da mucho gusto platicar contigo y son muy interesantes los temas que nos traes, Piso. ¿En dónde te leemos? ¿En dónde te seguimos escuchando? ¿Dónde te podemos escribir?
13: Ay, con todo gusto, estoy en @PisuPizu en Twitter mientras dure, y estoy en Instagram como Pisurizu con Z las dos, y fascinado de conectar con todas y con todos ustedes.
6: Muchísimas gracias, Pisurizu, muchas gracias. Pues seguiremos hablando del tema porque siempre lo comprometo a que esté con nosotros para la próxima semana. Vamos a hacer una pausa, yo soy Jane Novel, quédense conmigo, regreso.
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0: Gracias, gracias por continuar con nosotros. Vamos a nuestra tercera llamada. Tercera.
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23: Gracias, Jania. Y en este día tan especial hablaremos de una de las tantas herramientas que las madres han ocupado a lo largo de los años, aunque ahora no es tan considerado como un elemento muy ortodoxo, pero lo que sí se ha demostrado es que ha sido un método para probar la puntería de nuestras mamás. Y hablamos de la chancla. Este artefacto que surgió en Egipto hace más de 3.500 años y luego se dispersó por toda la antigua Grecia, llegó a Latinoamérica después de la Segunda Guerra Mundial, cuando el empresario John Cook comercializó un modelo de goma imitación del calzado de las mujeres japonesas. En México y en muchos países de Latinoamérica, el calzado de la chancla es utilizado por las mujeres para realizar los quehaceres de la casa. ¿Y por qué no educar a los hijos? Ya que con solo visualizar la silueta maternal en la entrada del cuarto, con ese objeto tan tenido en una de sus manos, la obediencia entraba en automático y la tarea escolar o el aseo del cuarto postergados durante horas se hacía en minutos. Hay distintos tiros de chancla. La chancla ninja, la cual se trataba de lanzarla al objetivo alcanzando una velocidad desde 0 hasta 100 kilómetros por hora en 5 segundos. La chancla cucarachera, cuando el transgresor no advertía la proximidad del correctivo. Y la chancla francotiradora, la justiciera de manera tranquila, daba tiempo al transgresor a lograr una distancia para luego con precisión lanzar la chancla, dando siempre en el objetivo. Aunque con el paso de los años los castigos corporales como método de corrección ha ido en declive, hay quienes se resisten a dejar en el olvido a la chancla como método de disciplina. Y el argumento principal es que con un buen chanclazo a determinada edad es suficiente para llegar a una vida adulta exitosa. Sea un método o no, la disciplina que cada individuo recibe de la figura materna es fundamental para el desarrollo de nuestras vidas. Gracias, Ma. Jania, esto es todo en tercera llamada. Te mando un gran abrazo y otro a mi mamá Claudia Barrientos y a todas las mamás que nos escuchan. ¡Feliz día!
0: Gracias, Claudia. Claudia García Barrientos con lo mejor de la cultura y los espectáculos. Y ahora, una de las secciones más bonitas. Notiloco, adelante, chamacos.
24: ¡Hola!
0: ¡Hola!
24: ¡Hola, chamacones! ¡Bienvenidos a Notiloco, el noticiario de pura buena ondita!
25: Yo soy Bandido, el mapache consentido y divertido.
24: Y yo soy Tom, el ratón inteligentón. Aquí les contamos noticias positivas y sorprendentes para demostrar que en el mundo también pasan cosas buenas. Nuestra primer noticia nos lleva a varias ciudades de México, donde cientos de niñas y niños participaron en la competencia internacional First Lego League.
25: ¡Órale! ¿La competencia donde construyen robots increíbles con piezas de Lego? ¡Sí! ¡Esa! Equipos de estudiantes de primaria y secundaria trabajaron durante meses para diseñar robots capaces de resolver desafíos relacionados con el océano y el cuidado del medio ambiente. O sea, robots científicos salvadores del planeta. Por ejemplo, algunos equipos crearon máquinas que podían recoger basura del agua, mover objetos pequeñitos o simular cómo ayudar en limpiezas marinas. Eso es buenísimo, porque los océanos son un lugar de muchísimos animalitos. Además de construir robots, las niñas y niños tuvieron que explicar cómo funcionaban sus proyectos frente a jueces, maestros y especialistas. ¡Ay! ¡Qué pena! A mí me daría pena hablar en frente del público. Bueno, aquí no. Aquí no, pero sí da pena. Pero, en fin, fíjate, también trabajaron en equipos. Cada participante tenía una tarea muy importante: programar, diseñar, investigar o presentar. La First Lego es una competencia mundial que busca que niñas y niños aprendan ciencia, tecnología y programación mientras se divierten. Y lo más importante es que descubren en sus ideas que sí pueden ayudar a las personas. Muchos científicos e ingenieros comenzaron haciendo proyectos pequeñitos cuando eran chipitines. Así que tal vez en este momento haya un chipitín escuchando y se anime. ¡Sí! ¡Ojalá que sí! Y que en el futuro inventen algo muy, muy bueno, muy importante. Como un robot acomodador y buscador de calcetines. O algo un poquito más útil, bandido. ¡Ah, no subestimes el poder de los calcetines! Siempre se pierden. ¡Ti-ti-ti! Nuestra segunda noticia viene desde Tuxtla Gutiérrez, Chiapas, donde el Museo de Chiapas de Ciencia y Tecnología, conocido como MUCH, organizó una gran celebración para chipitines. Sí, exacto. Durante los festejos por el Día de la Niña y el Niño, más de 5.000 personas visitaron el museo para participar en actividades educativas y divertidas. 5.000 personas. Eso es muchísimo. Muchísima gente y muchísima curiosidad junta. Sí, las familias pudieron entrar a talleres de ciencia, actividades de arte, juegos educativos y demostraciones sorprendentes. Había experimentos, dinosaurios y muchas cosas para descubrir. Una de las actividades favoritas fue la zona de experimentos científicos. Ahí los chamacones aprendieron cómo funcionan algunas reacciones químicas y fenómenos de la naturaleza. O sea, ciencia que explota un poquito. De manera segura y supervisada, por supuesto. ¡Claro que sí! También hubo actividades para aprender sobre reciclaje, cuidado del agua y protección del medio ambiente. El MUCH fue creado para acercar la ciencia y la tecnología a los chamacones y a las familias de una manera muy divertida. Porque aprender puede sentirse como una aventura. ¡Ti-ti-ti! Nuestra tercera noticia viene desde Ciudad Juárez, Chihuahua, donde la Universidad Autónoma de Ciudad Juárez organizó un congreso infantil sobre bienestar animal. Sí, veterinarios, especialistas y estudiantes universitarios prepararon actividades especiales para enseñar a niñas, niños y todo mundo cómo cuidar mejor a los animalitos. Y aprendieron muchísimas cosas, ¿eh? Claro, por ejemplo, explicaron que las mascotas necesitan agua limpia, buena alimentación, ejercicio, vacunas y visitas al veterinario. Porque tener una mascota no significa solamente jugar con ella. También significa mucha responsabilidad. Y mucho cariño. Durante el congreso, los chamacones conocieron cómo trabajan las personas que rescatan animalitos y ayudan también a las especies en peligro, como tortugas, aves y perritos abandonados. Además, aprendieron algo muy importante. Los animales sienten miedo, alegría y dolor. Por eso nunca debemos maltratarlos ni abandonarlos. Exactamente. Los especialistas explicaron que tratar bien a los animalitos ayuda a construir comunidades más amables y respetuosas. Porque cuando aprendemos a cuidar a los seres vivos, también aprendemos del amor. Exacto. Y ahora, el dato curioso. Venga, bandido. Llegó el momento del dato curioso. Y hoy tenemos un dato muy especial porque se acerca el Día de las Madres. ¡Un aplauso para todas las mamitas del mundo! ¡Sí! El Día de las Madres existe desde hace muchos años. En diferentes épocas y culturas, las personas hacían celebraciones para agradecer el cariño y cuidado de las mamás. Porque las mamás hacen muchísimas cosas todos los días, aunque tú no las veas. En tiempos modernos, la celebración comenzó a hacerse más popular gracias a una mujer llamada Anna Jarvis.
1: Fue Ana quien, movida por el deseo de honrar a su propia madre, organizó las primeras celebraciones oficiales en 1908. Hace un chorro de tiempo, ahí en Estados Unidos.
25: Ella quería crear un día especial para agradecer todo lo que hacen las mamás.
1: Y con el tiempo, muchos países empezaron a celebrar esta fecha,
25: aunque no todos los festejan el mismo día.
1: Por ejemplo, en México se celebra el 10 de mayo.
25: Y muchas familias llevan flores, hacen dibujos, cantan o preparan comida especial o festivalito.
1: ¡Festivalito! ¡Festivalito! ¡Sí! En otros países como Estados Unidos o Canadá suele celebrarse el segundo domingo de mayo.
25: En algunos lugares las niñas y niños preparan desayuno sorpresa.
1: Y en otros países hacen esto, conciertos o reuniones.
25: Lo importante no es el regalo más grande, sino el amor.
1: Claro, demostrar cariño y agradecimiento.
25: Porque las mamás ayudan, enseñan, abrazan, escuchan, acompañan y la lista es bien larga. Hasta nos compran aceitunas.
1: Aceitunas. Ay, bandido. También hay abuelitas, tías, hermanas o personas cuidadoras que dan mucho amor como una mamá.
25: Así que hoy queremos mandar un abrazo apretado para todas ellas.
1: Gracias por cuidar, enseñar y llenar de amor a tantas familias.
25: ¡Feliz Día de las Madres de parte
1: de Notiloco!
25: ¡Las queremos mucho!
1: Y así termina nuestro Notiloco de hoy. Recuerden, el mundo tiene muchísimas personas haciendo cosas buenas.
25: Sigan haciendo preguntas y cosas buenas.
1: Cuidando a los animalitos, no se les olvide. Nos vemos la próxima semana y nos escuchamos aquí. Naughty Loco, estamos en todas las redes. Búscanos en YouTube, Facebook, TikTok e Instagram. ¡Adiós!
0: Muchas gracias, chamacones. Un espacio para la ilusión y la información para los niños. ¿Qué tenemos de último momento? La última y nos vamos, Tatiana, adelante.
2: Jania, la última y nos vamos. El Estadio GNP de la Ciudad de México se pintó de morado con el primer concierto de BTS en el país. La noche de este jueves, la banda surcoreana se presentó ante las ARMYs después de 9 años de no estar en suelo mexicano. Durante 2 horas desbordaron energía ante más de 60,000 asistentes dentro del estadio, pero también hubo miles de personas afuera del GNP que no alcanzaron boleto y decidieron acudir para al menos escuchar sus canciones favoritas. La euforia aumentó cuando los integrantes hablaron en español para expresar su amor y agradecimiento a las fans mexicanas. Aún hay 2 conciertos pendientes el próximo sábado y domingo. Ahora sí, Jania, a ti y a todos nuestros radioescuchas, les deseo que tengan un excelente fin de semana.
0: Muchas gracias. Gracias a todo el equipo, Edgar Fernando Cruz al mando de este barco, Manuel González, Tatiana Flores, Claudia García Barrientos. Muchísimas gracias al staff de Audiorama, pero sobre todo y todas las cosas, gracias a ustedes por estar ahí. Del otro lado de esta cajita mágica y maravillosa que llamamos la radio. Nos despedimos con música de viernes y para mamá. Vamos a poner a Emanuel, la chica de humo.

Con eso nos vamos. Muchísimas gracias de nueva cuenta. Yo los espero al ratito en la televisión, en ADN Noticias. Ahí también me pueden buscar en cualquiera de su buscador de preferencia en internet. Pero estamos en televisión abierta y televisión de paga. Yo soy Jania Novel. Feliz fin de semana. Adiós.

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Guadalajara, ¿cómo están? Ya estamos por acá iniciando completamente en vivo. Son las 9 de la noche con 8 minutitos. Gracias a toda la gente que está ya escuchando Retro 107.5. Yo soy Juan Manuel Méndez, el guapo, y voy a estar contigo hasta las 11 de la noche con pura buena música retro. Ya sabes, la mecánica es pedirme una canción, la que tú quieras. Ya sabes que tiene que ser una buena canción retro, nada más. Eso es lo único que yo te pido, una buena rola retro. Y si me puedes platicar alguna anécdota, alguna historia, algo que te traiga un buen recuerdo de esa canción, eso estaría bien chido. Porque la neta es que todos nos acordamos de algo bonito o de algo no tan bonito, a lo mejor, con una buena rola retro, ¿a poco no? A todos nos traen recuerdos chidos. Entonces, me encantaría que me platicaras una historia chida y que me pidieras obviamente la canción. Y eso estaría genial. Y por supuesto, yo te voy a compartir o de algo bonito, a lo mejor, con una buena rola retro, ¿a poco no? A todos traen recuerdos chidos. Entonces, me encantaría que me platicaras una historia chida y que me pidieras obviamente la canción. Y eso es genial. Y por supuesto, yo te voy a hacer.

cargo de Maná, cuando Maná todavía era una agrupación rockera. Ahorita ya son muy poperos, la neta. Pero bueno, ahí está, escuchamos esa buena rola de Maná y está muy chida. Entonces yo estoy al pendiente para que mandes su WhatsApp, estoy contigo, la vamos a pasar genial, acompáñame hasta las 11 de la noche y tendremos para ti buena música retro, buena música del recuerdo y con todo gusto voy a complacerlos a todos. Y ahorita ya comienzo a leer los mensajitos, por lo pronto vamos a ir con más buena música. Ya sabes, ahí está el WhatsApp de cabina, te lo repito, 33 34 67 72 20, 33 34 67 72 20. Mándame tu WhatsApp ya ahorita y empezamos con las complacencias. Por lo pronto los dejamos con buena música, esto que sigue es a cargo de Jaguares y se llama Fin en Retro 107.5. Suena diferente, qué buena rola, vamos a escucharla.

Escuchamos a Molotov, Voto Latino. Molotov, Voto Latino. Ya lo escuchamos acá en Retro 107.5. Suena diferente, gracias. Oigan, seguimos con más y obviamente yo quiero invitarlos para que sigan comunicándose con nosotros. Ahí está el WhatsApp de cabina, 33 34 67 72 20, 33 34 67 72 20. Recuerde que estamos en las complacencias de Retro. Nada más es cuestión de que me mandes WhatsApp y me pidas la rola que tú quieras, siempre y cuando sea una canción retro, y con eso te la voy a poner. Y si me mandas una historia que tenga que ver con esa canción, eso estaría bien chido. Muy, muy chido. Bueno, por acá tengo algunos mensajes que ya voy a leer. Dice, hola, hola, mi buen guapo, buenas noches. Aquí ya disfrutando de la buena música y solicitando, me puedas complacer, por favor, con la rola de El Perdedor o la de Nostalgia del Tri. Saludos para ti y toda la audiencia. Muchas gracias, claro que sí. Saludote. Nos mandó un mensajito mi querido, permíteme tantito, Guillermo. Mi querido Guillermo, gracias Guillermo. Con todo gusto, Guillermo, te vamos a complacer ahorita para que estés pendiente con tu canción. Ahorita seguimos con ella. Y por acá tengo más mensaje. Dice, saludos hermano, compláceme por favor con la de La Chispa Adecuada. Ah, cómo no, La Chispa Adecuada, una buena rola de Caifanes. Esa de La Chispa Adecuada no es de Caifanes, perdón, me confundí. La Chispa Adecuada es de Los Héroes del Silencio. Ahorita la vamos a buscar y también con todo gusto se las vamos a poner, que también es una rolota. También yo recuerdo mucho en aquellos, en los noventas, ¿no? Noventas, a mediados de noventas y todo eso, que las canciones de Héroes del Silencio, Caifanes, todo ese tipo de rolas del rock en tu idioma eran las que movían a los morros, ¿no? En aquellos tiempos que éramos los morros, los chavos. Los chavos de aquellos tiempos. Estaba muy chido, la neta, ¿no? Que ahorita ya, pues ya estamos, o bueno, ya tocando los 40 o pasando los 40, ¿no? Y qué cosas, ¿verdad? Pero bueno, aquí andamos con toda la actitud siempre. Dice por acá, hola, buenas noches, guapo. ¿Podrías, por favor, poner una canción de Fably de Sum 41, muy bien, te la busco ahorita con todo gusto. Dice, está bien, eso también me recuerda a un chico, otro chico, Valentina, o será el mismo. Saluditos, Valentina, con todo gusto, te ponemos tu canción, claro. Dice por acá, guapo, ¿cómo estás? Buenas noches, saluditos. Oye, porfa, ponme una rolita, una rola de del rock en tu idioma, la que tú quieras. A mí me gusta mucho La Unión, me gusta Fobia, me gusta Azul Violeta, Cuca, Caifanes, Héroes del Silencio, me gusta también ¿qué? Los Toreros Muertos, y bueno, toda esa música del rock en tu idioma, y me encantaría que escuchar algo así. Así es que estoy al pendiente. Gracias, guapo, saludos a toda tu audiencia y me encanta escucharlos. Gracias, muy bien, bueno, pues ahí estamos a la orden y con todo gusto los vamos a complacer. Ahorita vamos a complacer a Guillermo, Valentina y a toda la gente que está al pendiente escuchándonos. Y si tú quieres que te complazca con alguna rolita, mándame tu WhatsApp al mi querido man, también está también, por supuesto. Mándame una rolita al 30, digo, más bien un mensajito al 33 34 67 72 20, 33 34 67 72 20. Mándame tu WhatsApp y con todo gusto yo te voy a complacer con la rola retro que tú me pidas. Y por lo pronto vamos a ir a escuchar una excelente rola, otra rola que me pidieron. Esta canción también es muy buena, es de una de las agrupaciones, yo siento que es de las primeras bandas de rock en español. Así, del rock ya, del que es como se puede decir un poco más moderno, aunque ya esta banda tiene 50 años de trayectoria, imagínate. No manches, ya tiene un buen. Entonces vamos a escuchar esta canción que me pidieron, es a cargo del Tri, se llama Nostalgia en Retro 107.5. Suena diferente, ahorita regreso.

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0: Escuchamos la chispa de Cuava de los Héroes del Silencio. Ahí está, qué buena rola, ¿no? Un rolón, por supuesto, dentro de lo o del denominado rock en tu idioma, que movió masas. Muchísima gente que estuvo emocionada, presente, escuchando esta buena música. ¿A poco no? Excelente, excelente. Bueno, seguimos con más, estamos a la orden. Ya saben, está el WhatsApp de cabina, 33-34-67-72-20, 33-34-67-72-20. Mándeme su WhatsApp y pídame la rola que tú quieras, la que tú quieras. Mándame tu WhatsAppillo, pídeme una canción. Ya sabes, lo único que yo te pido es que sea una buena rola retro, canciones de rock, puede ser de los 60, 70, 80, 90, 2000, rock en tu idioma, rock en inglés, rock clásico también de allá de los 60. Puede ser también que tiene que te traiga algún buen recuerdo, una rolita de aquellos tiempos, con todo gusto. O también, no sé, pop, baladas, lo que tú quieras. Mándeme WhatsApp al 33-34-67-72-20 y con todo gusto yo te voy a complacer. Si quieres pedirme también, fíjate, estamos, hoy es viernes 8 de mayo. Estamos a escasos 2 días de festejar a nuestras mamis el Día de la Madre. Entonces, si quieres pedirme alguna canción que te recuerda a tu mami, no sé, que te la pasabas a gusto con ella. O, no sé, igual cuando estabas pequeño, pequeña, tu mamá ponía mucho esa canción y te recuerdas mucho de cuando estabas con ella y la pasabas a gusto, bonito. Y también algo así, ¿no? Cualquier canción, algo que te traiga algún buen recuerdo. El chiste es estar disfrutando y pasarla genial. Así es que mándame WhatsApp ya al 33-34-67-72-20 y te voy a complacer con la rola que tú quieras. Así de fácil, bonito, bello y simpático, como siempre, ¿verdad? ¡Qué chulo! Bueno, acá tengo un mensajito, dice, por favor, ¿podrías poner alguna canción de Rostros Ocultos? Ah, ¿cómo no? Rostros Ocultos, qué buenas rolas tenía Rostros Ocultos. Pues me trae recuerdos de unas chavas bien rockeras de la preparatoria y comentaban que conocieron a Alcala, órale. En un concierto ellas se vestían bien rockers. Gracias, soy Arthur. Ya está, mi querido Arturo, con todo gusto, mi Arthur. Te voy a poner tu rola de Rostros Ocultos. Y con todo gusto, claro que sí, por supuesto que sí. Por acá también tengo más WhatsApp. Dice, buenas noches, soy Gerardo de la... ¿qué? Soy Gerardo de la O. Gerardo de la O, muy bien, mi querido Jack. Tiene un apellido muy acá, muy de ricachón. Soy Gerardo de la O. Me gustaría que me pusieras, por favor, la de End of the Road, ¿cómo no? De Boys, claro. Esa canción me acuerda mucho de cuando estaba en la escuela. Cuando se hacían las tardeadas y que todas las parejas de novios esperábamos a que pusieran esta canción para bailar. Cómo no, muchas gracias y que tengan un muy buen fin de semana y felicitar a todas las madres, claro que sí. Muchas, muchas gracias, mi querido Gerardo de la O. Gracias, hermano, te busco tu canción con todo gusto. Ahorita la buscamos para que sigas bailando en la tardeada de hoy, o bueno, nocheada de hoy, días de noche. Dice, soy Lorenzo Núñez, quiero la canción de Rostros Ocultos. Hoy quisiera que estuvieras aquí, ya van dos. Que te escucha todas las noches y la canción me recuerda a mi juventud. Con saludos para la familia Núñez Martínez. Y Rostros Ocultos fue un grupo... ¿qué? Fue un grupazo, junto con Maná, sí, claro. Rostros Ocultos fue, la neta que sí, fue un grupazo excelente. Pues ahí está, ahorita voy a poner, ya me pidieron varias de Rostros Ocultos, se las voy a poner con todo gusto. Por lo pronto vamos a escuchar esta rolita que me pidió Valentina, que dice, me dijo Valentina, una misma canción puede recordar a dos tipos, a dos. Muy bien, tienes toda la razón, Valentina, una canción nos puede traer de todo tipo de recuerdos. Entonces, tú muy bien, Valentina. Entonces vamos a dejarlos con esta canción que sigue, que está buenaza, me la pidió Valentina y se las dejo completa para que la escuchen. Valentina, ahí está tu rolita, vuelvo. Sigue escuchando Retro 107.5, suena diferente.
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0: Ya estamos de regreso, escuchemos a los Bee Gees con esa rola también, buenaza. Una rola, de hecho, bueno, los Bee Gees, que fueron una agrupación de 1960, ¿no? Fíjate, de los 60s. Y ellos también hicieron, obviamente, muy buena música, rompieron muchos récords y son extraordinarios. Los Bee Gees, una de las grandes agrupaciones de... Es que ese no se puede llamar rock, ¿no? Es como de música disco de aquellos tiempos, de los 60s. La neta es que una muy buena banda. Muy, muy buena banda. Que también nos dejó grandes, grandes rolas. Buenísimas canciones. Bueno, seguimos con más. Ya saben que está el WhatsApp de cabina 33-34-67-72-20. 33-34-67-72-20. Ahí estamos a sus órdenes. Mándenme su WhatsApp y con todo gusto yo voy a complacerlos con la rola que ustedes me pidan. Por acá tengo más mensajitos que voy a leer. Dice, buenas noches, la de Noche Negra. Noche Negra, muy bien, ahorita la buscamos con todo gusto. Por acá también tenemos otro mensajito que dice, hola, ¿puedes poner Cumbala de la Maldita Vecindad? Me trae buenos recuerdos de la secundaria. Ah, ¿cómo no? ¿Cómo te llamas? Claudia, claro que sí, Claudia, te la buscamos ahorita, con todo gusto, Claudia. Y esa también es muy buena rola, Cumbala también es una de las rolas buenazas que nos dejó esta, en aquel tiempo que se llamaba La Maldita Vecindad y Los Hijos del Quinto Patio, que nos dejó esta rola buenaza de Cumbala. Claro, te la busco, claro que sí, te la vamos a poner ahorita. Y ahí estamos al pendiente. Por acá tengo más mensajillos. Dice, Perdido en un barco de Maná, muy buena, excelente noche. Claro, claro que sí, con todo gusto, muy buena rola. Esta rola también está de agasajo, te la busco con todo gusto. Por acá tenemos más mensajitos, perdón. Mensaje de audio que nos mandaron y nos dice el mensaje de audio lo siguiente.
1: ¿Qué pasa, mi buen amigo guapo? ¿Cómo estás? Te mando un fuerte abrazo, hermano, qué chido tenerte a esta hora.
0: Gracias, hermano.
1: Nosotros que tenemos un segundo turno, pues aquí andamos dándole, hermano.
0: Eso es todo, papá.
1: Y por ahí, si podemos recordar algo de Ilia Kuriaki, obviamente algo que se puede reproducir, casi vamos que trae un contenido medio excéntrico.
0: Ya sé.
1: Pero aquí andamos al pendiente, mi estimado guapo. Cuídate mucho, te mando un fuerte abrazo.
0: Mi querido Carlos Orozco, muchísimas gracias, hermano. Estamos a tus órdenes, qué bueno. Mira, por acá estamos ya a tus órdenes desde las 9 de la noche, de 9 a 11. En puras complacencias de buena música reto. Claro que sí, te busco algo de Ilia Kuriaki and the Valderrama, que era una agrupación de dos brothers que pues estaban muy locochones. Les gustaba mucho el karate, eran muy fan de Bruce Lee y neta que hicieron cosas muy chidas. Los videos de ellos están muy locos y está muy chida la neta la música que hicieron. Entonces, claro que sí, te pongo ahorita algo de Ilia Kuriaki, con todo gusto, Ilia Kuriaki. Y con gusto los complacemos a todos. Vamos a seguir con más música. Por acá me pidieron otra rolilla que se las voy a poner. Esta rola es de Boys y se llama, digo, pues una buena rola de Boys. Que de hecho me dijeron que querían escucharla porque cuando estaban morros, estaban en la secundaria y en las tardeadas y eso. Y nada más esperaban esta rolita para ponerse a bailar. Entonces se la voy a poner y ojalá que te pongas a bailar y recuerdes aquellos tiempos de cuando estabas en la secu. Y te la pases chido, va, y se las dejamos. Esto es a cargo de Voice, está de agasajo. Ahí las dejo en Retro 107.5. Suena diferente, vuelvo.

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Y escuchamos La Noche Negra. Ya estamos de regreso, son las 10 de la noche con 6 minutos, 10 con 6. Gracias, seguimos con más. Obviamente está el WhatsApp de cabina para que me comunique y me pida su cancioncita. Si quieres escuchar, hoy en esta noche de viernes, escuchar una buena rola, ¿no? Una buena rolita de aquellos tiempos, no sé, que te traiga recuerdos chidos. Es que hay un montón de agrupaciones que podíamos escuchar en los 80s, 90s, que muchísimas, ¿no? No acabaríamos nunca. Entonces, si tú tienes alguna canción en especial que te traiga algún bonito recuerdo de aquellos tiempos, mándame WhatsApp ya ahorita al 33 34 67 72 20, 33 34 67 72 20, y con todo gusto yo te voy a complacer con la rola que tú quieras de los del ayer, de los recuerdos de retro, por supuesto, canciones de los 60, 70, 80, 90, 2000, todas las rolas de aquellos tiempos. Hay un montón de canciones que podemos escuchar y recordar tantas cosas tan bellas, ¿no? Bueno, por acá tengo más mensajito, voy a mandar un mensaje de audio que lo voy a poner para que lo escuchen. Dice más o menos... Ah, yo creo que está escuchando la canción y bailando. Dice, muchas gracias, espero no enfadar porque estaré pendiente... ¿Qué? Pidiéndoles canciones. Ah, ¿cómo crees? Al contrario, para mí es un honor. Mándame WhatsApp todos los días y pídeme canciones todos los días. Yo soy feliz. Te agradezco mucho. De hecho, por acá, el buen Gerardo de la O fue el que nos pidió esta canción de los Boys to Me. Y dice que se acordaba en la secundaria que bailaba con esa canción. Con las morritas, pues sí, las agarraba y las apañaba y bailando bien sabroso, ¿verdad? Bueno, vamos a seguir con más buena música. Me pidieron esta canción también. Es otra rola que esta me la pidió Claudia y se llama Kumbala. Esto es a cargo de La Maldita Vecindad y Los Hijos del Quinto Patio. Una rolota también excelente, se las voy a dejar para que la escuchen. Si tú quieres una canción, mándame WhatsApp ya ahorita al 33 34 67 72 20. Regreso, retro, 107.5, suena diferente.

Y escuchamos otra complacencia, esa rolita de Maná, Perdido en un barco, también una rolota que me pidieron, está excelente, la de Kumbala también, híjole, tantas rolas tan buenas que tenemos y obviamente queremos escucharlas todas, ¿verdad? Ya saben que está el WhatsApp de cabina, 33-34-67-72-20, mándenme su WhatsApp y pídame la rola que usted quiera, lo que usted quiera. Siempre y cuando sea retro, obviamente, ¿verdad? Una rolita de... Ya escuchamos ahorita, por ejemplo, Maná, escuchamos Maldita Vecindad, escuchamos, bueno, tanta música tan buena, tantas rolas tan chidas, y por supuesto los voy a complacer a todos, a todos, a todos. Dice por acá, guapo, ¿cómo estás? Buenas noches. Oye, por favor, ponme una rolita de Los Fabulosos Cadillacs. No me acordaba, qué buenas canciones tienen también Los Fabulosos Cadillacs. Y dice, ¿me puedes poner, por favor, la de... ¿cuál? Siguiendo la Luna. Ah, ¿cómo no? Siguiendo la Luna, que es una rola también buenaza. Y también Los Fabulosos Cadillacs también entran en el denominado rock en tu idioma, ¿no? Claro, por supuesto que sí. Muy, muy buena agrupación argentina y con esas rolas tan chidas que nos trajeron también ellos. Muy bien, te la voy a poner con todo gusto. Ahorita la busco y te la pongo. Dice por acá también, ¿qué onda, guapo? Aquí Gabo. Chambeando en el Didi. Ah, muy bien, mi Gabo, ¿cómo estás? Y como cada noche escuchándote. Eso es todo, mi querido Gabo. Tú muy bien, dice por acá. ¿Me puedes complacer con la... ¿qué? La carta de Héroes del Silencio? Arre, te la busco. Con todo gusto, hermano. Héroes del Silencio, la carta y saludos. Saludos para ti, mi querido Gabo, con todo gusto, hermano. Claro que sí, te buscamos tu canción. Y bueno, pues estamos a la orden. También por acá, saludos para Andrea Vallardo, que está... escuchándonos ahorita. Gracias. Saludito a Andrea y toda la banda que está ahí con nosotros. Ya saben, mándenme su WhatsApp 33-34-67-72-20. 33-34-67-72-20. Y pídeme la rola que tú quieras retro y te la voy a complacer con todo gusto. Hoy un saludote muy especial para mi querido carnalito, el carnalito, que está escuchándonos ahorita. Y de hecho dice que le gusta mucho la de Kumbala, de La Maldita Vecindad. Sí, como no, es una muy buena rola. Mi querido carnalito, te la dejo. Digo, qué bueno que me escuchas. Te mando un abrazo, un saludote. Y ya sabes que se te estima, hermano. Se te estima muchísimo. Con ganas. Gracias. Saludo para todos ustedes. Gracias. Seguimos con más. Y bueno, invitándolos para que manden su WhatsApp. Ahí estamos a la orden. El WhatsApp de cabina. Te lo repito. Quiero que les quede bien claro, que se lo aprendan. 33-34-67-72-20. 33-34-67-72-20. Mándame tu WhatsApp y yo te voy a complacer con la rola que quieras. Acuérdate que está bien chido que me mandes un WhatsAppillo con la rola que quieras escuchar, obvio, pero también que me pidas, no sé, bueno, que me digas más bien, ¿sabes qué? Te pido esta canción porque me acuerdo de esto y de aquello y del otro. Y cosas así, ¿no? O sea, un recuerdo bonito, eso estaría chido, la neta. Entonces, por favor, pídemela y con gusto. Vamos a escuchar más buena música, seguimos con más en Retro 107.5. Suena diferente. Oigan, vamos a ir a un corte que dura 10 minutitos. Por favor, no se vayan y ahorita que se termine el corte, regresamos con más música para todos ustedes, ¿va? 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
1: El cepillo dental eléctrico puede ser un aliado para tu higiene bucal. Por eso, el Laboratorio Nacional de Protección al Consumidor analizó 10 modelos distintos. Quédate y conoce el estudio de calidad.
2: ¿Estás pensando en vivir en pareja? Antes de tomar la decisión, es importante generar acuerdos. 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
1: El cepillo dental eléctrico es un dispositivo diseñado para realizar movimientos automáticos, rotatorios, oscilantes o sónicos que facilitan la eliminación de los residuos alimenticios y placa bacteriana. Cumple la misma función que un cepillo manual, pero su asistencia mecánica facilita el proceso de cepillado. Su uso constante ayuda a prevenir enfermedades como caries, sensibilidad dental, halitosis, entre otras. Sin embargo, su eficacia también depende de una técnica correcta y del tiempo de cepillado.
2: Están compuestas por un mango que contiene el motor, la batería y los controles de funcionamiento, así como un cabezal con cerdas perpendiculares que facilita la limpieza de zonas de difícil acceso. Algunos modelos cuentan con sensores, temporizadores e indicadores luminosos. Existen distintos tipos de cabezal. Los rotatorios, de forma redonda, giran sobre su propio eje y suelen recomendarse a quienes usan un cepillo eléctrico por primera vez. Los sónicos funcionan mediante vibraciones de alta frecuencia y son adecuados para personas con encías sensibles, implantes y ortodoncia. También existen cabezales infantiles, de menor tamaño y con cerdas más suaves.
1: En cuanto a su alimentación, algunos modelos cuentan con batería recargable integrada, mientras que otros funcionan con pilas intercambiables tipo AA. Ante la amplia oferta disponible en el mercado, el Laboratorio Nacional de Protección al Consumidor analizó 10 cepillos dentales eléctricos, 4 para niñas y niños y 6 para personas adultas. El estudio verificó que la información comercial fuera correcta y que los productos incluyeran instructivo y garantía en español. También se revisaron los acabados, el desgaste de las cerdas tras un uso simulado de 3 meses, la duración de la batería, la retención del cabezal y la temperatura alcanzada durante su uso.
2: ¿Cuáles fueron los resultados? Todos los modelos evaluados presentaron un funcionamiento seguro, ya que sus niveles de calentamiento se encuentran dentro de los límites permitidos, además de calificar excelente en la prueba de acabados. Los modelos que mostraron una excelente retención del cabezal fueron 2 de la marca Oral-B para adultos y 2 modelos infantiles, Oral-B Disney Pixar Cars y Philips Colgate.
1: Los cepillos con menor número de ciclos de cepillado fueron 2 modelos de Oral-B, uno infantil de Marvel Spider-Man y otro para adultos. Sin embargo, ambos cuentan con sistemas de carga rápida. Estos 5 modelos sobresalieron por los ciclos de cepillados que ofrecen con una carga de batería. Los modelos que calificaron excelente en la prueba para medir si sus cerdas se desprenden fueron 2 de la marca Oral-B y 3 de Philips Colgate.
2: Para aprovechar mejor tu cepillo dental eléctrico, toma en cuenta estas recomendaciones. Consulta con tu dentista el tipo de cerdas más adecuado para tu salud bucal. Cambia el cabezal cada 3 meses o antes si notas desgaste, deformación o tuviste alguna enfermedad respiratoria. Enjuaga y seca tu cepillo después de usarlo para evitar que se formen microorganismos que puedan afectar tu salud bucal. Lávate los dientes después de cada comida y sigue una técnica de cepillado adecuada para evitar los residuos.
1: Antes de comprar un cepillo dental eléctrico, considera lo siguiente. Adquiérelos en establecimientos formales. Esto garantiza que el producto haya tenido un manejo higiénico para su venta al público. Considera el costo de los cepillos eléctricos, así como de sus cabezales de repuesto. Compra un paquete de cabezales de repuesto y cámbialo cada 3 meses o antes. Revisa sus características y asegúrate que el cepillo que vayas a adquirir se adecúe a tus necesidades específicas.
2: No olvides que los cepillos dentales eléctricos no deben tirarse a la basura común, sino desecharse por partes. El cabezal debe tirarse en la basura inorgánica no reciclable y el cuerpo del cepillo llevarse a un centro de acopio de residuos eléctricos.
1: Recuerda que también puedes consultar este estudio de calidad en nuestro canal de YouTube, Profeco TV.
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2: Si tienes pensado vivir en pareja, toma en cuenta que hacerlo también implica coordinar metas y tomar decisiones económicas en conjunto. Antes de contratar cualquier servicio o asumir un compromiso financiero, es fundamental hablar con honestidad sobre la situación personal de cada uno. Realizar un análisis financiero previo ayuda a evitar confusiones, malos entendidos y conflictos a futuro.
1: Algunas preguntas que pueden ayudarte a evaluar tu situación individual son: ¿cuál es mi ingreso mensual? ¿Qué deudas tengo que liquidar? ¿Cuáles son mis gastos fijos como rentas, servicios o suscripciones? ¿Qué metas personales no estoy dispuesto o dispuesta a negociar? Una vez que reflexiones y tengas claras tus respuestas, es momento de conversar con tu pareja y alinear expectativas. Estas preguntas pueden ayudarles a generar acuerdos de forma responsable y consciente. ¿Qué gastos compartiremos a partir de ahora? ¿Qué metas queremos lograr juntos? ¿Como comprar una casa, un coche, viajar o crear un fondo de ahorro? ¿Cómo vamos a dividir los gastos? ¿Qué compras requieren aviso o acuerdo previo?
2: Establecer acuerdos claros previene conflictos y evita la llamada infidelidad financiera, que ocurre cuando alguien oculta deudas, gasta sin avisar o utiliza recursos comunes sin consultarlo. En muchos casos, esto sucede por miedo, vergüenza o falta de comunicación, pero con el tiempo el silencio debilita la confianza y puede generar malentendidos.
1: Existen diversas herramientas financieras que pueden facilitar la vida en común. Pero antes de elegir cualquiera, es importante hacer una pausa y preguntarse con sinceridad si ambos desean participar y bajo qué condiciones. Por ejemplo, en el caso de las cuentas de ahorro mancomunadas, antes de contratarlas conviene preguntarse: ¿tenemos metas claras y compartidas? ¿Ambos podemos aportar de forma constante? Si la respuesta es sí, estas cuentas pueden ser útiles para proyectos conjuntos como vacaciones, fondos de emergencia o gastos del hogar.
2: Existen dos modalidades: la cuenta mancomunada, en la que ambos deben autorizar cada movimiento, y la solidaria, en la que cualquiera puede disponer de dinero con mayor libertad. Elijan la que mejor se ajuste a sus necesidades y lleven un registro claro de cuánto aporta cada quien y en qué se utiliza el dinero.
1: Otra opción es el crédito hipotecario mancomunado, que puede permitirles acceder a un monto mayor para construir patrimonio. Sin embargo, es indispensable evaluar si cuentan con ingresos estables y suficientes a largo plazo, así como revisar cuidadosamente tasas de interés, seguros obligatorios, plazos, penalizaciones y cláusulas de rescisión.
2: En el caso de las tarjetas de crédito con responsabilidad compartida, pueden facilitar la administración de los gastos del hogar, pero es importante recordar que el titular de la cuenta es el único responsable legal del pago total ante la institución financiera. Si están considerando contratar un seguro de vida o de gastos médicos mayores, definan quién será el beneficiario y cómo se pagará.
1: Para dar seguimiento a sus compromisos, es recomendable fijar metas en común a corto plazo. Elaboren un plan sencillo donde se establezca cuánto aporta cada persona y con qué objetivo. Tener objetivos compartidos y un plan de acción claro no solo mejora las finanzas, también fortalece el vínculo en pareja.
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Ya estamos de regreso, señoras y señores, ya a las 10 de la noche con 38 minutos, escuchamos a eso, esto que es a cargo de los fabulosos Cadillacs, se llama Siguiendo la Luna, esa rola buenísima, yo me acuerdo cuando era chavo que la escuchaba, muy buena canción, ¿eh? Esta canción de hecho es de, fue lanzada en 1992 como el tercer sencillo del álbum El León de los fabulosos Cadillacs, esta agrupación argentina, que también está o también entraba en el denominado rock en tu idioma, junto con agrupaciones como Caifanes, La Maldita Vecindad, Fobia, todo ese tipo de música de aquellos tiempos, que fue una ola buenísima, la cual nos dejó música excelente, música retro buenísima. Entonces, para que estés pendiente, bueno, y si quieres que te complazca con todo este tipo de buena música, mándame tu WhatsApp ya ahorita al 33 34 67 72 20, 33 34 67 72 20, y con todo gusto yo te voy a complacer. Y recuerda, si quieres ponerme alguna anécdota que te traiga un bello recuerdo de la canción que me vas a pedir, pídeme la canción que tú quieras, y si me pones un recuerdo de esa canción, algo de cuando estabas en la secundaria, en la prepa, en la primaria, no sé, lo que tú quieras, cualquier recuerdo, ese ya es un plus y sería algo muy chido, la neta. Entonces, como tú quieras, nada más es cuestión de que me pidas la rola y yo con gusto te voy a complacer. Por acá tengo mensajitos que dice: buenas noches, saludos, excelente programa, nunca me lo pierdo, acá andamos ubereando. Dice, un rato, ¿me puedes poner por favor la canción de Bumburi, El Club de los Imposibles, dedicada a mi esposa Alejandra? ¿Cómo no? Con todo gusto te la buscamos ahorita y te la ponemos con gusto y con cariño para tu esposa Alejandra. Dice por acá, saludos carnal, una rolita de la de Grupo Tequila, Me Vuelvo Loco, clásico de los 80s. Ah, ¿cómo no? Te la buscamos también, ya tenía mucho que no escuchaba esa canción. Grupo Tequila, Me Vuelvo Loco, claro. Dice por acá también, buenas noches, un saludo, excelente programa. ¿Podrías por favor poner Cuando Seas Grande de Miguel Mateos? Claro, esa rola trae muchos recuerdos de los sueños de juventud. Saludos, Lala. Gracias, Lala, muchas gracias por estar ahí al pendiente escuchándonos. Un saludote. Por acá también mensaje de Daniel, dice, buenas noches, querido, quiero escuchar la canción Molinos de Viento de Mago de Oz. Ah, cómo no. Mago de Oz también es una muy buena canción. Voy a seguir complaciendo a toda la banda y ustedes sigan mandando su WhatsApp al 33 34 67 7220. Por lo pronto nos vamos a escuchar esta rola que también me la pidió mi querido carnalito, el carnalito, que también tiene un toque rockero en el corazón. No me digas que no, carnalito. Saludate a mi carnalito que se te quiere mucho. Él es un gran locutor de La Bestia Grupera, gran amigo mío, que aparte yo lo admiraba y después de que lo conocí lo admiro más porque es un señorón con toda la extensión de la palabra. Ahora los dejamos pues con esta rolita que es para ellos, que me la pidieron. Eso se llama Cuando Seas Grande, Miguel Mateos, en Retro 107.5, suena diferente.

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0: Escuchamos a Grupo Tequila, Me Vuelvo Loco, con esa rolita que también está muy buena, ¿no? Muy prendida, que nos motiva, nos mueve. Ahí está, bueno, qué buena rola. Escuchamos, te digo, fíjate, estaba checando un poquillo sobre este grupo. Me Vuelvo Loco es una canción icónica de la banda de rock argentino-española Tequila. Fíjate, es argentino-española y tiene nombre mexicano. ¡Qué huele! Tequila, y esa canción fue lanzada en 1979. ¡Wow! Fíjate. Fue uno de los grandes éxitos incluidos en su álbum Rock and Roll de 1979. Y bueno, con eso se consolidó el grupo como una de las bandas más populares de los primeros años de la democracia en España. ¡Qué huele! ¡Qué bárbaro! Ahí está. Ya escuchamos esa rolita que nos acaban de pedir también, es a cargo de Grupo Tequila, la escuchamos completita y bueno, ahí nos deleitamos con eso. Me siento un poco mal, porque tengo un montón de mensajes, muchísimos, que no los voy a alcanzar a leer todos, yo creo. O bueno, voy a intentarlo, pero les voy a quedar mal, yo creo, hoy, porque tengo muchos. Gracias a Dios, de verdad los amo muchísimo, gracias. Dices, saludos a... ¿qué? Charlión y Ceci, que vienen escuchando de esta noche, y arriba el Atlas. ¿Puedes poner por favor la canción de primera vista de Pedro Aznar? Por favor, ¿cómo no? La buscamos. Esa la verdad es que sí, no la ubico, discúlpame, pero ahorita la buscamos, hombre, tú no te preocupes. Por acá dice también, saludos guapo, ¿podrías por favor poner la de Robbins, Show Me Love? Para recordar cuando no tenía panza y aquí estamos bajándola. Muy bien, muy bien, mi Paco. Saludo para el Paco, está escuchándonos también. Dice, buenas noches, soy José Luis Hernández. Por favor, la canción Un Par de Palabras de los Hombres G. Me recuerda a mi niñez, mis hermanos se escuchaban estos temas tan buenos. Muy bien, claro, con gusto. Por acá tenemos mensaje de audio que nos va llegando y dice el audio así.
1: Hermanito, qué buena música. Bueno, te encontré.
0: Muchas gracias, hermano.
1: Qué bueno que la diriges. Me gustaría mucho. Bueno, más bien no eres mi hermanito, eres casi mi nieto.
0: Qué bárbaro.
1: 65 años. Órale. Pero amante de la música retro. Me gustaría escuchar a Gloria Gaynor con Sobrevivir, ¿eh?
0: Gloria Gaynor, muy bien.
1: Muchísimas gracias.
0: Qué buena rola, ¿eh? Gloria Gaynor, cómo no, también. Atentamente, Masterchef César Gerardo. Muy bien, mi querido César, gracias. La buscamos con todo gusto, dice por acá. ¿Qué? A Andrea Vallardo, no tenemos. Me está preguntando que si tengo boletos, pero no tengo. A mí no me dieron. Dice, ¿qué tal? Buenas noches. Un saludito, Germán Juárez. ¿Me puedes poner una canción de The Offspring? Ah, ¿cómo no? The Offspring, claro, te la buscamos con gusto. Me hace recordar en la secundaria, cuando estábamos todos... ¿qué? Irreverentes y locos. Uérele. Es verdad, es verdad. Dice, ¿qué tal? Buenas noches. ¿Me puedes por favor poner la de No Me Voy en Tren, Me Voy en Avión, de Charly García, por favor? Saludos a todos ahí en cabina. Soy Alex Silva y servidor, gracias. Mi querido Alex, muchas gracias, Alex. Gracias. Dice por acá también, buenas noches, mi guapo, porfa, Frijolero de Molotov. Ah, esa ya la puse, fíjate, tempranito. Dice, buenas noches, Juan, soy Juan Ramón de Tlajomulco, por favor, la rola de, ¿qué? ¿Santanta Flor? ¿Santanta qué? ¿Santanta Flor? De Luna, recuerdo, de la secundaria. Va, gracias, saludos, Oscar de la O. Saludos, mi querido Oscar de la O. Santanta Flor. Bueno, ahorita busco a ver cuál es. Con gusto te la busco. Dice, hola, mi guapo, ¿podrías por favor poner La Vida Loca o La Copa de la Vida de Ricky Martin? Arriba el Toluca, dice. Muy bien, mi querido... ¿cómo te llamas? Mi querido Antonio. Gracias, Antonio. Te la busco. Oigan, ya me voy. Gracias, cuídense mucho. Que esté bien, que Dios los bendiga. Yo soy Juan Manuel Méndez, el guapo. Regreso, Dios mediante, el próximo lunes. Si Dios nos lo permite, por supuesto. Y les mando un abrazote, un saludote. Los quiero millones, de verdad. Gracias por estar acompañándome desde las 9 de la noche. Y hice todo lo posible por complacerlos, pero no alcancé porque hoy me quedaron un montón pendientes. Pero te los prometo que el lunes, desde tempranito, acompáñenme, por favor. Y los complazco a todos. porque yo quiero que estén contentos, que se la pasen bien, que disfruten a mi lado y pues que escuchen sus buenas rolas, ¿no? Ya me voy y se la pásensela muy bien, disfruten de este fin de semana con su mami el domingo, que es el día de las madres. Por favor, cuídenla mucho, abrácenla, mímela, chiquenla, se lo merece, por supuesto, y apapáchenla todos los que aún la tienen. Y aprovechémosla, por favor, ahorita que la tenemos, que ella sepa lo mucho que la amamos y la adoramos, porque gracias a ella estamos aquí, ella nos ha dado todo, entonces se merece lo mejor de nosotros. Porque, digo, desafortunadamente algún día se nos va a ir, qué triste, ni siquiera quiero hablar de eso, pero ahorita que la tenemos hay que adorarla, cuidarla y apapacharla. Así es que disfruten muchísimo con su mami, pásensela muy bien, que Dios los bendiga y que la cuide muchísimo también a ella. Y bueno, pues me voy, los quiero muchísimo, los amo con todo mi corazón y regreso el lunes primeramente Dios. Gracias, esta rolita que sigue me la pidieron y trataré de complacer a algunos porque no voy a alcanzar, son un montón. Gracias, los quiero millones, que Dios los bendiga, bye bye, hasta el lunes, cuídense mucho por favor, bye.

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2: Son las 4:20, 4:20 minutos.

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1: ¿Qué es el hantavirus? De acuerdo con la Organización Mundial de la Salud, es una enfermedad viral grave, a menudo mortal, transmitida a los humanos principalmente por roedores silvestres. Se contagia por contacto directo, mordeduras o inhalación de aerosoles provenientes de orina, heces o saliva de roedores infectados, como ratones colilargos. Los síntomas iniciales son similares a los de la gripa, presentando fiebre, dolores musculares, fatiga, y estos síntomas progresan rápidamente a insuficiencia aguda respiratoria o shock. La mortalidad puede ser muy alta, variando entre el 30 y el 50% en casos pulmonares. Hasta el momento, no existe vacuna ni tratamiento específico, solo soporte intensivo.
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1: Ante un brote ocurrido en el mes de mayo del 2026, la OMS y la Organización Panamericana de la Salud monitorean el crucero donde se dio el primer contagio. Hasta el momento, el riesgo de contagio global se ha anunciado bajo. Recordar que el primer caso registrado fue a bordo del crucero Envy Hondius, el cual zarpó de Argentina el 1 de abril del año 2026. El viaje recorrió el Atlántico Sur, incluyendo Antártida y Georgia del Sur, antes de que se detectara el virus a bordo. Se sospecha que el contagio inicial se produjo en Sudamérica, en Argentina o en Chile, antes o durante las primeras etapas del viaje. Tras pasar varios días fondeado frente a Cabo Verde, donde se le negó el atraque, dicho crucero continuó su camino hacia las Islas Canarias en España, donde se esperaba su llegada entre el día 9 y 10 de mayo del 2026. El director de la Organización Mundial de la Salud anunció que dentro del crucero se han confirmado 5 casos de contagio de los 8 casos sospechosos. El presidente de Canarias, Fernando Clavijo, ha adelantado que el crucero afectado por el brote de hantavirus no atracará en el archipiélago y la evacuación de los pasajeros será con una lancha. El Ministerio de Sanidad ha confirmado que los pasajeros serán evaluados a bordo y el ministro de Política Territorial, Ángel Víctor Torres, ha indicado que la evacuación se hará sin contacto con la ciudadanía. Protección Civil ha comunicado que los pasajeros no saldrán del buque hasta que no esté listo el transporte de repatriación. La naviera Ocean White, propietaria del crucero Envy Hondius, ha informado que de 30 pasajeros de al menos 12 nacionalidades abandonaron el barco en la isla de Santa Elena hace 2 semanas, antes de que se declarara el brote de hantavirus. Mientras el barco navega por el Atlántico rumbo a la isla de Tenerife, donde está previsto que llegue el domingo, la OMS está investigando como posible origen del brote un viaje para la observación de pájaros por Uruguay, Chile y Argentina, realizado por el matrimonio neerlandés que enfermó en el crucero y murió. En España, el presidente del gobierno, Pedro Sánchez, ha llamado al presidente de Canarias, Fernando Clavijo, para suavizar la tensión entre las dos administraciones por la llegada del barco a Canarias. En Informe 24, Andrea Manso.
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0: noche en La Habana, Cuba.
1: 11 de la noche en San Salvador, El Salvador.

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1: El tiempo transcurre para un aproximado de 147 mil funcionarios en Jalisco, quienes tienen hasta el 31 de mayo para presentar su declaración patrimonial. La Contraloría del Estado les invita a hacerlo en tiempo y forma. De lo contrario, podrían recibir sanciones, indicó Daniel del Toro Rodríguez, director del área técnica y de situación patrimonial.
2: Por eso lanzamos una campaña denominada Me Declaro Una Persona Íntegra. Queremos que los ciudadanos confíen en quienes, nosotros que estamos trabajando para la sociedad y que lo hacemos con las manos limpias. Una de las formas más importantes de demostrarlo es a través de la presentación honesta de las declaraciones patrimoniales. Por eso la Contralora del Estado, María Teresa Brito Serrano, pues nos ha encargado invitar a la sociedad para señalarle que las declaraciones que se presentan también están en versiones públicas, que debemos de transparentar lo que tenemos.
1: Pero, ¿quiénes están obligados a presentar su declaración patrimonial?
2: Tenemos dos formatos. Uno es el simplificado, que es el que presentan la mayoría de las personas servidoras públicas. Son aquellas que tienen un nivel inferior a jefe de departamento, como puede ser un maestro, alguna secretaria, personal de apoyo administrativo, y consta de seis secciones fáciles de llenar: sus datos generales, su dirección, datos de su empleo, experiencia laboral, experiencia académica y los ingresos que reportan. Sí. Y por otro lado, también tenemos las declaraciones en formato completo, que estas ya son 22 secciones, que además de las que estamos señalando, pues incluye datos ya más detallados sobre bienes inmuebles, bienes muebles, pasivos que tenga, conflictos de intereses, si tiene paralelamente alguna empresa o alguna otra fuente de ingresos que pudiera ser un conflicto de intereses, también ahí se declara.
1: Daniel del Toro Rodríguez, director del área técnica y de situación patrimonial de la Contraloría de Jalisco, indicó que para facilitar el proceso, la dependencia habilitó módulos de atención ubicados en sus instalaciones sobre la Avenida Vallarta número 1252 en la Colonia Americana en Guadalajara. Ah, y recuerde, ese trámite es completamente gratuito.
2: El trámite es 100% en línea. Se hace a través de una plataforma que se llama CEPIFAPE, se escribe con S. La manera más fácil de buscarla es si ingresan a su navegador de confianza. Si es una persona servidora pública la que va a presentar su declaración, le va a pedir el portal que se identifique con su CURP y la contraseña que previamente registró. Si es parte de la sociedad jalisciense que quisiera revisar alguna declaración patrimonial de un servidor público del Poder Ejecutivo, en esta misma pantalla, en la esquina superior derecho, puede presionar un botón que dice recursos y después va a decir versión pública, y ya se va a desplegar una pantalla en la que pueden poner nombre, apellido, el otro apellido de la persona, y ya va a desplegar la versión pública de las declaraciones que se han presentado.
1: Pero no sea como el resto de los mexicanos y evite dejarlo al último, porque el incumplimiento de este ejercicio puede atraerle investigaciones, procedimientos administrativos y hasta sanciones.
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1: Siga disfrutando de su fin de semana. Gracias por su atención. Estuvo con usted, aquí en Informe 24, David Correa Aldrete.
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